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¿Qué tal a todas y todos? Bienvenidas, bienvenidos a 40 Global Show, un domingo más, el primero ya del mes de octubre, que llamaremos 40 Global Show 561, con las canciones que más suenan esta semana en todos nuestros países, en la mayor comunidad de radio musical en español del planeta. Eso es en los 40 de Chile, Argentina, México, Costa Rica, República Dominicana, Ecuador, Guatemala, España, Panamá, Colombia y Estados Unidos.

0: Bueno, pues como Beyond the Drums y Manuel Turizo hemos vuelto, así es como se llama su nueva canción, Volveré. Ya sabéis que Manuel está confirmado para los 40 Music Awards Santander de este año, 2026, que será en Barcelona, en el Palau Sant Jordi, el próximo día 20 de noviembre. Al igual que también lo está ya confirmado Ryan Castro, que escucharemos ahora junto a Capo con La Villa.
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0: Ahí estaba Bruno Mars, ahí es Mike, como una de las que más suenan en la cadena durante toda esta semana. Está en los 40 de Costa Rica, República Dominicana, España, Chile, Guatemala, Argentina y Colombia. Y ahora nos vamos hasta las Islas Canarias, pasando por la República Dominicana, porque escucharemos a Quevedo y Elvis Crespo con La Graciosa. La canción está en la tierra de ambos, tanto en los 40 de República Dominicana como en los de España, pero también en Chile o Ecuador.
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0: Hemos oído hace un momentito a Alex Warren con su single TikToker llamado Fever Dream. Además también a Ana Mena y Lola Índigo. Ya sabéis que Ana está ya confirmada para actuar en los 40 Music Awards Santander de este año, que será en Barcelona el día 20 de noviembre. Patito A es la canción que está en lista en los 40 de Estados Unidos, República Dominicana, España, Guatemala y Argentina. Y ahora pondremos lo último de Miley Cyrus. También se coló ya en la lista de los 40 de España, Guatemala, Argentina o Panamá. Se llama Bass Pursuits y le ha recolocado en el número uno de álbumes en Estados Unidos después de mucho tiempo.
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0: Hemos oído a BTS con Swim, la canción que está en lista en los 40 de Costa Rica, República Dominicana, Chile, Guatemala, México y Panamá. Ya sabéis, por cierto, que en la segunda hora tendremos nuestra sección de K-Pop, pero ojo porque hoy llegará desde España, no desde Corea del Sur. Luego hemos oído a Morat y Silvestre Dangond con Lo Poco Que Yo Quiero, que también sigue lista en República Dominicana, Argentina, Ecuador y Panamá. Y ahora aquí tenéis el último single de Taylor Swift, que ya os puse el pasado fin de semana. Patient Zero es de la reedición de su Life of a Showgirl.
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0: Hemos tenido un par de éxitos seguidos, primero con Bizarrap y Daddy Yankee y el volumen número 0, la sesión de la 66 del argentino Bizarrap, y después también a Olivia Dean con Men I Need, que no será la última Olivia que suene en esta hora. No os imagináis por qué. Pero ahora escucharemos a Luis Fonsi con su bachata nueva titulada Me Despido, que ya está lista en Ecuador, en México y en los 40 de Argentina, claro, porque estará actuando en los 40 Primavera Pop Argentina en este mes ya de octubre en el Teatro Gran Rex de Buenos Aires.
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0: Después de Rosalía con Yaritza y su esencia, la canción La Perla, que sigue lista en la tierra de Rosalía, en España, pero también en Chile o Guatemala, nos vamos hasta Colombia de nuevo para escuchar a nuestra queridísima Aria Vega. Está en su tierra, en los 40 de Colombia, pero también en República Dominicana o Estados Unidos, este Tototó.
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Ahí tenías a Olivia Rodrigo. Claro, la segunda Olivia de esta hora era ella. Drop Dead está en lista en República Dominicana, España, Chile, Guatemala, Argentina y Panamá. Y ahora con Mike Towers y su carita feliz, que está en lista en los 40 de Guatemala, México, Ecuador y Panamá, llegamos al final de esta primera hora de hoy.

0: Y así terminamos la primera hora de hoy. En nada abrimos con Shakira y Maluma, la segunda de 40 Global Show 561. 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

Comienza la segunda hora de hoy. Recuerda que el hashtag es 40 Global Show 561. Estamos en todos nuestros países emitiendo esto en la mayor cadena de radio musical en español del planeta. Y atención, porque Shakira ya la próxima semana concluye su residencia europea en Madrid. ¿Y quién será su invitado? Nada más y nada menos que Maluma. Aquí están juntos con Agua.

0: Si tienes sed, ahí estaba agua. La canción de Shakira y Maluma, que estará el próximo fin de actuando en la residencia de Madrid de Shakira. Uno de los momentos más esperados, sin duda alguna, junto con el de Alejandro Sanz, que ya se dio. Y que, por cierto, Alejandro Sanz ha estrenado esta semana su musical El Alma al Aire en la Gran Vía de Madrid. Hemos estado, nos hemos emocionado, hemos cantado. De verdad que son increíbles las canciones de Alejandro Sanz. Y enhorabuena al elenco de ese nuevo musical en la Gran Vía madrileña, El Alma al Aire. Y el que también estará en los conciertos en Madrid en julio y agosto del año que viene, 2027, es Harry Styles. Aquí está American Girls. 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

0: Hemos oído hace un momento la bachata de Romeo Santos y Prince Royce, Dardos, que está lista todavía en los 40 de Costa Rica, Estados Unidos, España y Argentina. Y después a Camilo con El Árbol, esta canción que ya se ha colado en República Dominicana, España, Chile, Guatemala, Argentina, México y Panamá. Ya sabéis que Camilo está confirmado para los 40 Music Awards 2026, al igual que Ryan Castro. Aquí está acompañando a Fate en la canción Mentira, que ya está lista en los 40 de Estados Unidos, Colombia y Panamá.
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1: Otra de más en las cumbias originales, sus compas de Fuerza Régida y Grupo Frontera. ¡Vuélvale a marcar, compa Carlos!

0: Hemos estado un ratito en Francia, eso sí, con sonidos jamaicanos, con Hugel y Solto, y la canción Jamaican Bam Bam, que está lista en España, México y Ecuador. Y luego, con Fuerza Régida y Grupo Frontera, hemos oído Coqueta, con ese sonido regional mexicano que está en lista en Estados Unidos, en República Dominicana y también en Los 40 de Colombia. Y ahora escucharemos a una nueva confirmada para actuar en los 40 Music Awards de este año. Estará en Barcelona, el día 20 de noviembre, en el Palau Sant Jordi, desde Estados Unidos, Revin Linney. Y esto es Laminar.
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1: Abrimos la sección de K-Pop y una semana más vamos a escuchar a Tami Tamako, nacida en Sevilla, en Andalucía, en el sur de España, pero de padres japoneses, bailarina y guitarrista de flamenco. Se mudaron a España y allí nació ella y desde luego está triunfando muchísimo con millones de seguidores en las redes sociales con sus bailes, tutoriales de K-Pop y canciones tan geniales como esta. Se titula Party Tokyo Style, es lo nuevo de Tami.

0: Hoy el K-Pop hecho en España, Tami Tamako con Party Tokyo Style, sonando en Latinoamérica y Estados Unidos. Y ahora, esto sigue, la semana que viene más K-Pop.
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0: Lo hacemos con Shakira y Burna Boy, todavía en su residencia europea en Madrid, cantando esta canción, por supuesto, Die Die.

Ahí estaban Madonna y Sabrina Carpenter con Bring Your Love. La semana pasada, por cierto, Madonna regresó a los VMAs, a esos premios, después de 23 años, y ganó Mejor Artista, entre otros premios de los VMAs. Y ahora escucharemos a Jay Wheeler con De Lejitos, que está en lista en Chile, también en Guatemala, y los 40 de Panamá.

0: Una semana más sonando en los 40 Global Show, Ella Langley con su Choosing Texas. Atención, que ya son 24 semanas en el número 1 del Billboard Hot 100 en Estados Unidos de América. Por tanto, sigue batiendo ese récord de la que más semanas ha estado en todo lo alto de la lista en Estados Unidos en la historia. Y así abrimos ahora las canciones que más suenan en la cadena durante esta semana.
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0: Y la tercera que más te pinchamos es la de Ariana Grande, Hate That I Made You Love Me, que está en lista en República Dominicana, España, Chile, los 40 de Guatemala, Argentina, México, Ecuador y Panamá.

0: Ariana Grande la tercera que más suena. Y Aitana es la segunda, con su superestrella. Está lista en Costa Rica, Estados Unidos, República Dominicana, España, Chile, Guatemala, Colombia y Panamá.
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0: Por tanto, las tres canciones que más suenan esta semana en la cadena son
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0: la tercera, Ariana Grande y Hey That It Made You Love Me. La segunda, Aitana y Superestrella. Y la canción que más suena en toda la cadena es la de Karol G, junto a los españoles Jude Line y Rusowski en Baby Wow, que está en lista en Estados Unidos, República Dominicana, España, Chile, Guatemala, Colombia, México, Ecuador y Panamá, donde ya ha conseguido el número uno en todas nuestras listas. ¡Enhorabuena!
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Bueno, pues con Karol G, Juliani y Rusovsky, Baby Wow, te decimos hasta la semana que viene, aquí en los 40 Global Show. Un gran abrazo y un saludo, por supuesto, de nuestro productor Félix Castillo. Yo soy Tony Aguilar, que tengáis una buena semana llena de paz.

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0: Buenos días. Arrancamos una nueva semana aquí en Ya Para Té. ¿Cómo están? Buenos días. Feliz lunes y feliz primer lunes del mes de octubre. Arrancamos una semana que viene con todo, señores, porque hay que meterle buena energía a las cosas, porque adivinen qué, ya se está acabando el año, y bueno, yo sé que muchas personas aprovechan los fines de año para tener propósitos en el año y todo lo demás. Algunos planes no salen como uno quisiera, pero otros sí, así que yo creo que todo cuenta. Yo también pienso que es momento como de examinarse para ver si uno ha logrado las metas que se propuso en este 2026, qué falta, qué se puede mejorar. Todo eso es ganancia, señores, todo eso es ganancia. Pero bueno, recibimos esta mañana hermosa con un amanecer espectacular aquí en nuestra querida ciudad de Panamá. Son las 6:14 de la mañana y hoy tenemos un programa cargado de buena información. Buena musiquita, comentarios, risas y obviamente mucha actualidad, cosas que han pasado este fin de semana, porque ustedes saben que Panamá nunca deja de sorprendernos, pero bueno, nada, buenos días, vamos a estar con ustedes hasta las 10 de la mañana, están escuchando su programa favorito aquí a través de los 40. Recuerden que pueden descargar el app para escucharnos a través de internet, por si acaso se tienen que bajar a un lugar o también se van de viaje, ustedes no pierdan la pista de el programa que tenemos todos los días para ustedes. Por acá les cuento que, bueno, ¿dónde están los yaparatianos? A ver, buenos días, ¿cómo amanecen? ¿Cómo están? ¿Cómo va ese día? ¿Cómo se proyecta este lunes 5 de octubre? ¡Qué locura! O sea, yo veo los días y yo digo, dije, espérate, ¿en qué momento octubre te metió y que 5 días? Siento que yo llegué ayer. ¡Qué locura! Pero bueno, nada, aquí estamos siempre con buena energía, con todo, porque si uno no está con todo, uno mejor no va. Tengo mensajitos por acá. Hola, buen día. A ver. Antes de tempranito por acá reportando sintonía. Hola, good morning.
1: Hey, Celuchi, buenos días, ¿cómo están? Hey, un abrazo grande para los tres. Se les quiere gratis, ya saben. Siempre dando amabilidad y amor. Ante todo, a todos. Uno nunca sabe qué batalla está librando el que está al lado tuyo, el que va delante tuyo, lo que sea. Así que, buena vibra, feliz semana y se le quiere de gratis. Cuídense. Hey, ya yo estaba con mi plato de jamón y pan, roja pan. Estamos a 25 casi ya, de diciembre. Saludos.
0: Saluditos, Fabio, saluditos, un abrazote para ti, totalmente. Uno tiene que andar en la calle bien y también, no sé, ser bastante empático con las personas que uno no sabe qué batalla están librando. Así que sea amable. Si la persona no le devuelve la amabilidad, eso no habla de usted, habla de la otra persona. Así que tratemos de ser buenas personas, tratemos de ser amables con quienes lo necesitan, porque créanme que ustedes pueden cambiarle el día a una persona, aunque no se los agradezca, aunque no se le note, usted puede cambiarle el día totalmente a una persona simplemente regalándole eso que probablemente no ha tenido en mucho tiempo y es un poquitito de amabilidad y sobre todo de un extraño. Y si es conocido también, no importa, no pasa nada. Buenos días, a ver. Dice por acá, hola Luchi. A ver a quién le mando saluditos. Hola Ashley, ¿cómo estás mi reina? Buenos días. ¿Cómo va todo? Buenos días.
2: Buenos días Luchi, buenos días, hermosa, preciosa, feliz día. Que pases feliz día. Y feliz, Panamá quedó en tercer lugar. Hoy en la madrugada a las 3 de la mañana le ganó a Ecuador por penales, así que felicidades a esa gran selección que tenemos y a prepararnos para noviembre. ¡Feliz día, Luchi!
0: ¡Saludito! Oye, ¿tú te paraste a esa hora a ver el partido? Es un verdadero fanático. Este es un verdadero fanático. Saluditos para ti, Yasitzi, preparándonos para noviembre, que viene con todo. Y bueno, preparándonos para noviembre, que ya está aquí a la vuelta de la esquina, básicamente. Ya a la vuelta de la esquina. Usted coge como cuando maneja, ¿verdad? Y usted va llegando ahí al semáforo. Así, así mismo yo siento noviembre. Ya está aquí. Él ya está aquí. Qué locura. Pero sí, felicidades a nuestra querida selección. Que viene con todo esta temporada. Buena, ¿cómo está?
3: Ahí está, ahí está.
0: Hola, ¿cómo está?
3: Hola, la Xiomay.
0: Me respeto.
3: ¿Cómo está la Ampao? No, si tú supieras.
0: No, ya yo sé, tranquilo, si ya aquí me surtieron de buena información el viernes.
3: Te surtieron de una.
0: Uh-huh.
3: Wow.
0: Así que ahora te hago una entrevista de la información que me dieron por acá.
3: Exactamente, ¿no? Y nosotros también te vamos a entrevistar.
0: Sí.
3: Sí, obviamente, para saber cómo te ha ido y todo eso, toda la cosa. Pero bueno, aquí estoy dolorido.
0: Ya vi, que vienes como sobándote el cuello.
3: Sí, no sé, es que no sé qué pasa, loco.
0: ¿Dormiste,
3: ¿no?,
0: mal?
3: Vengo durmiendo mal, entonces, pero yo
0: me di... Está como de lado.
3: Sí, estoy como de lado, ¿no?
0: Sí.
3: Ey, vengo sufriendo, pero mira que di vuelta el colchón porque yo lo tenía al revés.
0: Pero ahora tú sabes que el colchón
3: tiene una forma.
0: Sí.
3: Y tú no lo puedes estar poniendo como te da la regalada gana.
0: Depende. Hay unos colchones que sí puedes voltear.
3: Ajá.
0: Porque se sobrecarga un lado. Ajá. Y tú lo que haces es que lo volteas, pero es cuando los dos lados son iguales. Pero si tienes los colchones que tienen como en una de uno de los lados tiene como ese memory foam.
3: Ajá.
0: ¿Sabes qué?
3: Sí.
0: Y es como un colchoncito adicional.
3: Sí, ese digamos no, porque esa es la parte de arriba.
0: La parte de arriba, ese no lo puedes virar. Pero okay. Los otros sí puedes virarlos.
3: Okay, entonces el mío sí se puede, porque no tiene ese. Uh-huh. Bueno, cuestión que lo di vuelta. Yo lo di vuelta y cuando lo di vuelta dormí como un rey. Digo, wow, está bien. Entonces lo estaba usando mal. Pero hoy, mira... ¿Entiendes? Estoy de nuevo, que me duele, focó.
0: ¿Pero fue cuando lo viraste o ya te venías
3: sintiendo mal? No, yo ya venía así, que yo pensaba que no sé, algo está pasando. Y entonces, no sé, la verdad no estoy entendiendo qué es.
0: Qué raro.
3: No sé si tengo amebas, estoy estresado también, no sé.
0: ¿Estás estresado?
3: No me siento estresado, pero bueno. Pero muchas veces uno no se siente estresado y está estresado.
0: ¿Y te has estado acostando más tarde de lo normal?
3: Sí,
0: o
3: también.
0: ¿O temprano?
3: También.
0: ¿Qué otra cosa? Puede ser.
3: A ver.
0: Que tengas lombrices. También, y te estás moviendo la
3: por
0: noche.
3: Eso, puede ser que tenga amebas, yo dije. Puede ser.
0: Puede ser.
3: No sé, la verdad, me voy a tomar un Centel y mañana te cuento.
0: Ey.
3: Me tomo un Centel y mañana te cuento.
0: Cualquier cosa que te ayude, bienvenido sea. Yo me sentí igual, yo llegué y me dolía horrible. Todo el cuerpo, pero yo siento que fue como que ya el cuerpo dijo, ah, ok, ya... Bajaste las revoluciones, okay. Vamos entonces a sacar todo lo que he venido acumulando estas 3 semanas. Y yo siento que fue así. Ya hoy me siento mejor, pero estuve como 3 días así como con dolor de espalda. Y
3: claro.
0: Yo dije, ah, qué horror. Y mi colchón tiene
3: el memory foam.
0: Por eso yo me quedé y dije, pero espérate, si mi colchón se supone que es para esto.
3: Claro.
0: Pero bueno.
3: Está raro, por eso te digo. Raro, está raro, sí. Porque mira. El otro día decía, tengo colchón pretty, porque ese colchón no es un colchoncito de que pues un colchoncito, guay, no, sé. No, un guariguari. Uh-huh. Es un colchón. Yo sé que lo pagué.
0: Semi-ortopédico.
3: Uh-huh. Ortopédico no me gusta.
0: Muy duro.
3: Semi-ortopédico y yo pagué por ese colchón. pagué plata.
0: Sí.
3: Cama pretty. Sábanas pretty. Almohadas pretty. ¿Qué más quieres? O sea, ¿qué necesito?
0: Es verdad.
3: ¿Qué necesito?
0: Qué raro.
3: Voy a volver. ¿Tú te acuerdas que yo, mire, yo he dormido cuántos meses en un colchón inflable? Rantan de meses. Pero ¿por qué? Porque ¿Por qué dormí rantan de meses en colchón inflable? Porque la historia fue así. Pasa que a mí, yo había vendido todo lo mío, ¿no? Bueno, no tenía cama porque era donde, digamos, yo alquilaba, siempre había una cama, ¿no? Ah, no, hubo un tiempo que yo compré una, pero la dejé allá. El último tiempo. Entonces, ¿qué pasó? Yo me iba mudando porque yo no sabía cuándo iban a entregar, ¿no? Porque te dicen, sí, te damos tal fecha, y nunca es la fecha. Entonces tú no sabes ya dónde vives.
0: Ah, sí, exacto.
3: No sabes qué es lo que tienes. Esa es la peor parte del proceso. Entonces, yo dije, bueno, yo me voy, no tengo nada ya. Me salí de ese lugar, ya no tenía nada porque ya no tenía cosas. Dije, yo quiero tener todo nuevo, ¿no? Entonces me compro un colchón inflable. Ya en la última parte me fui a un colchón inflable. Y el colchón inflable, yo pensaba que era una vaina que era incómoda.
0: No.
3: Al contrario, el colchón inflable es una vaina. Yo tengo ganas de volver al colchón inflable. Para que sepas.
0: Lo subes al box y ya.
3: Lo pones duro. Porque el colchón inflable, tú si quieres lo dejas más holgadito, más blando. Si quieres más firme, lo inflas más.
0: Si tú lo adecuas a lo que tú necesitas en ese momento.
3: No, y tiene como unas canaletitas que yo dormía en esas. No me despertaba nadie. Pero bueno, entonces, ¿qué pasó? Después del proceso, ya cuando entregaron todo eso, el proceso de soltar el colchón inflable duró bastante. ¿Por qué? Porque yo no podía encontrar tan fácil. Yo no quería tirar un colchón en el piso, eso no lo quería hacer. Yo quería comprar la cama. Entonces, la cama no es que me gusta cualquier cama. Entonces yo buscaba y así pasó un montón de tiempo. Porque no encontraba una que más o menos me guste. Y de hecho la que tengo no es que la amo, sino que más o menos me gusta. Más o menos. Todavía no he visto la que...
0: cama ideal.
3: Mi cama ideal no la he encontrado todavía. Bueno, ni tampoco la he buscado más, pero esta no es que me mataba. Pero bueno, era para comprar por fin la vaina. Entonces, y salir del colchón inflable. Entonces, ahora yo, ¿qué quiero hacer? Volver al colchón inflable. Yo quiero regresar ahí, porque, brother, si yo voy a dormir así...
0: Tus mejores noches fueron...
3: en el colchón inflable.
0: Es que es cómodo. Man, es cómodo, muy cómodo, es bien cómodo.
3: Es una locura. Me encanta. Lo voy a inflar. No, mentira. Yo, ¿qué hice con ese colchón inflable? Alguien se lo di.
4: Sí, tú no se lo regalaste a alguien.
3: Yo a alguien se lo regalé. Sí, yo lo doné, yo lo doné. Pero está... compro otro, pues.
0: Caros no están.
3: No, caros no están. Sí, ese me había costado como 20 palos.
0: Pero si eso te va a ayudar. Ellos lo ponen caro cuando viene carnavales.
3: Exacto.
0: Que suben los precios de la nada así. Que oye, pero ven acá. El año pasado, en diciembre, esto costaba $25, el doble. Porque ahorita cuesta 45.
3: Ajá, exacto. No, y que con el inflador, que no sé qué, eléctrico, que esto, que porque también tienes ese.
0: Sí.
3: Ey, déjeme que yo lo inflo con el cosito y ya, el inflador y listo. Ya, está fácil. Pero sí, cuestión que no sé qué me pasa. Estoy medio torcido, por ejemplo.
0: Estás helado.
3: Así no puedo. No.
0: Estás como... tienes un leve ladeo.
3: Sí, un leve ladeo. No, y hoy me levanté peor que ayer. Hoy estoy peor que ayer. No sé, no entiendo. La verdad no entiendo.
0: Qué raro.
3: Voy a ir a un chamán.
0: También probablemente necesitas un masaje.
3: Puede ser.
0: Descontracturante.
3: Mira que el otro día me ofrecieron un masaje.
0: De esos deportivos que te duele. Masaje deportivo. Que te duele la vida, pero después quedas bien.
3: Pero pasa que me da cosa, porque mira, resulta que el seguridad...
0: Okay. Él te recomendó.
3: No, el seguridad del edificio también estudia eso.
0: Ah, sí.
3: Un pelado muy cool. Sí, mira, entonces... chévere. ¿Y qué pasa? Entonces el maestro, hey, Cayo, me dijo, ¿tú te haces masaje deportivo? Esto justamente fue el otro día. Le digo, no, mira, ok, porque yo ya estoy terminando, que no sé qué, si quieres yo te puedo regalar un masaje. Pero, brother, que te haga un masaje de seguridad del edificio. Como que...
0: No le menosprecie la carrera.
3: No, la... no es que le menosprecie la carrera. Es...
0: Tú no sabes si con este trabajo fue que se pagó para ser fisioterapeuta.
3: Es que sí, efectivamente, bueno. Efectivamente. El man es, trabaja ahí y estudia.
0: Bueno.
3: Tú lo tienes que ver vestido como si fuera doctor. Y el man, yo lo vi una vez así vestido de celeste. Y le digo, brother, ¿tú qué haces vestido de celeste por allá cuando hasta acá estás vestido de negro? No entiendo. ¿Ves? Y el man, no, es que yo estudio esto. ¿En serio? Ah, mira qué cool. No, el man es todo. El man es chef. El man es, ahora...
0: fisioterapeuta.
3: Sí, no sé si es fisioterapeuta. Masajista. Y,
0: bueno, pero que si está vestido con uniforme, tiene que ser de una universidad.
3: Bueno, no sé. Sí, te digo la verdad, no sé. Pero hay masajistas que se ponen eso y estudiaron en YouTube.
0: Ah, bueno.
3: También, entonces...
0: Pero indaga un poquito, pues.
3: Exacto.
0: Pero dale la confianza, mira que te lo está ofreciendo.
3: Exacto.
0: Y tú lo necesitas.
3: Yo lo necesito.
0: ¿Cuántas veces pasa eso?
3: Pero pasa que, o sea, imagínate que tú estás sintiendo así, tú te das vuelta así el seguridad, brother.
0: No puede.
3: No, loco.
0: Allá tu mente.
3: No, no puedo, loco.
0: Allá tu mente.
3: No puedo. Si fuera por lo menos la seguridad, tú dices, no, es la man que cuida ahí. No sé, pero el seguridad, brother.
0: Pero quiero que sepas que en masajes deportivos
3: los hombres
0: requieren un tipo de presión.
3: Sí.
0: A los hombres les es un poquito más fácil.
3: Les es más fácil, sí, obviamente, por una cuestión biológica. Pero yo creo que por eso siento como que le dije, dame tu número que yo te aviso.
0: Qué feo.
3: Sí, entonces el man, yo lo veo, lo acabo de ver.
0: El man te dijo, hey, Cayo, acuérdate, a la orden.
3: No me va a repetir porque sucede algo muy extraño allá. Resulta que todos los que están ahí, los seguridad que están ahí, que tienen años, con ninguno tengo confianza. Es raro, ¿no? Porque
0: sí.
3: Después de tantos años, pero es que ellos son muy cerrados, entonces bueno, yo no tengo ganas de estar haciendo amiguitos. Entonces yo no he buscado eso, pero curiosamente vienen otras personas a suplantarlos cuando ellos no están.
0: Ajá.
3: Y esas personas conectan conmigo de una vez. ¿Entiendes? Ellos son como que, no sé, es como que tienen miedo, no sé, alguien les pegó.
0: Porque son, bueno,
3: de ahí mismo el edificio. Alguien les hizo algo.
0: Sí.
3: No sé, porque ellos como que no conectan, pero viene alguien que no conoce ni siquiera el edificio a suplantarlos. Y, brother, los tipos, hey, ¿cómo estamos, hermano? ¿Qué es esto? ¿Qué lo? Súper bien. Como yo quisiera que...
0: Bueno, en mi edificio.
3: Como esa conexión que yo quisiera tener.
0: Es lo contrario. Los que vienen a suplantar son así como que...
3: Tienen miedo. Claro, es que en realidad...
0: Y los que ya están son super panas.
3: Sí.
0: Super panas.
3: Ojo, acá no digo que sean mala gente, pero son muy... O sea, no tienes una relación con el seguridad de nada. O sea, nada más tú saludas, hola, así, pero no es que... Nada, no hay, no existe. Es un poco extraño eso.
0: Sí, porque en verdad uno siempre termina haciéndose amiguito de los seguridad
3: sí,
0: de edificio.
3: Sí, aparte, ¿cuántos años tienen ahí? Un montón. Ya en algún momento tú tienes que enganchar, ¿no?
0: Claro.
3: Tienen como 4 años, tienen tres años por ahí.
0: Bueno, sí, ya eso es algo.
3: Es un tiempo.
0: Es un tiempo importante.
3: ¿Qué dice la gente? Sí,
0: buenos días, Luchi, bendiciones y feliz inicio de semana. Buenos días, chicos. También puede ser la edad. Feliz inicio de semana. Saluditos para Lore.
3: Sí, gracias, Lore, por ese ánimo que tú me das, amiga. Gracias.
0: Que la vi. Los vi, ¿cuándo fue? El viernes. El viernes vi que tuve por allá por Argento.
3: Ah, llegaste de China y de una vez cambió el siomay por las empanadas. Qué bien.
0: Sí, totalmente.
3: El ampao por las empanadas de una vez. Y nunca avisa. Mike, ¿a ti te avisó? ¿Vamos para donde Lore?
5: Pero es que tú tampoco me avisas. Y tú también fuiste sin mí.
3: ¿Cuándo ya? Yo fui?
5: ¿Qué?
3: Pero hace un montón.
5: Bueno, pues ya ahora le tocó a ella, ahora me toca a mí también. Ay, y sin avisarle.
0: Ha ido sin nosotros, así que yo no entiendo.
5: Un día voy a ir yo también sin avisarle. Ay, buenos días, Panamá, ¿cómo están? ¿Cómo están,
3: la defensora?
5: No, no, yo no estoy defendiendo a nadie.
3: Ahí está la abogada, no, la abogada. Whitney, mírala.
5: Se llama Verdad y Realidad.
3: Ay.
5: Tú has ido, todo el mundo ha ido y nadie va, así que no te duela.
3: Ay.
5: Qué huevo. Buenos días.
0: Que conste la, que el día que íbamos a ir todos, él nadie se fue. Pudo.
3: La indolora.
0: No podía.
3: La indolora.
5: La indolora. Tú eres la que estás toda dolorida que vengo escuchándote.
3: Horrible.
5: Todos
3: horrible.
5: Los malas. Quitar así. ¡Ay, mami! ¡Me duele la espalda! ¡Ay!
0: Es no, una doña.
5: Es una señora.
3: Puede ser la edad. Yo no sé, tío. La verdad no sé. Pero yo me siento fuerte, ¿eh? Me siento más fuerte que nunca.
5: ¡Ah, qué bendición! Pero que te sientes fuerte. Pero estás quejado de que te vengo escuchando.
3: Yo me siento más fuerte que nunca, hermano. Yo no sé.
0: Pero estás así, ¿ves?
3: Sí, estoy torcido.
0: ¿Cómo mira?
5: Fuerte. Está como el amigo. Estoy fuerte.
3: Sí.
5: Está bien. Hasta que estás todo torcido. Sí. ¿No será que planchaste?
0: Ah, bueno.
3: No, no,
0: bueno.
3: Que planché.
5: Te metiste
3: no
5: en esta vaina de calor frío.
3: No, no, no. No, sí, yo estaba bien. Yo me fui a dormir súper bien.
5: ¿Qué está pasando?
3: No sé,
5: ¿te
3: loco?
5: Está visitando alguien en la
0: ¿alguien
5: noche?
0: Alguien en la noche le está jalando los
3: yo
0: pies.
3: Yo no sé, te digo la verdad, capaz que tengo un... ¿Me están me hicieron un gualicho o algo?
5: ¿Un
0: puede
5: qué?
0: Ser.
3: Un gualicho.
5: Ajo.
3: ¿Será?
5: Yo no sé.
3: Pero bueno...
0: ¿Qué has estado haciendo últimamente que amerite que te hayan hecho eso?
3: Exacto, no sé, no, yo no he hecho nada.
0: ¿Tienes un muñequito puya puya ahí alguien así no, ve? ¡Ay, no ya he... se durmió! ¡Fin!
5: ¿Algún amor del pasado?
3: Yo no, no, no.
5: ¿Se ha
3: no,
5: acordado de ti?
3: No, no, no.
0: ¿A quién
3: no,
0: rechazaste?
3: No.
5: ¿Algún vecino que le insultaste?
3: No, o sea,
5: puede ser. La,
3: ¿algún seguridad la... que le rechazaste los masajes?
5: Ey, ven acá. ¿Por qué tú eres así con el man de los masajes?
0: Bien
3: no,
0: malo.
3: Pero es que, brother, tú, o sea...
5: A lo mejor él mismo fue el que te echó esa vaina. ¿Pobre? ¡Ay, me va a rechazar!
3: ¡Ah,
5: espérate!
3: Ya.
5: Ahora
0: que pilla. Que ahora es que le va a doler.
3: Exacto, ahora, sí, ahora va a venir él.
0: ¡Le va a doler!
5: El mismo
3: ¡ra! Ven.
5: Ahora mira. Llega y sabes que creo que sí voy a necesitar.
3: Sí, exacto. Y el man dice: mis manos no te tocarán.
5: Es tantra.
3: Exacto. Ey, no, pero en serio, imagínate que tú estás sintiendo el masaje así, te das vuelta así el seguridad, brother. No, yo no puedo. Te digo la verdad, no
5: pero
3: puedo.
5: Pero ¿y eso qué tiene que ver?
3: No puedo.
0: Yo quiero entender. ¿Cuál es el problema?
3: Pero es que el seguridad...
5: No.
3: Porque una cosa es que tú vas a una vaina deportiva.
5: Ajá.
3: Y entonces te... No, es que tiene que hacerte un masaje. Ah, bueno, dale. Entonces, bueno, siéntate por allá que ahora viene el doctor Alejandro y te va a hacer el masaje. Ah, Priti, dale. No pasa nada. No pasa nada. Pero, brother, imagínate que tú vas a un lugar y de repente vas así, miras para atrás y es seguridad... No, loco.
5: Él está menospreciando al man. ¿Tú
3: no
5: viste?
3: Es que lo estoy menospreciando, es raro. ¿Ah? Es raro.
0: Entonces le digo, si el man tiene uniforme, probablemente sí esté en una universidad aquí, porque las universidades, la mayoría, tienes tu uniforme para las carreras
3: pero
0: que son de salud.
3: Igual, es raro, loco.
5: Deja que el man te haga tu vaina. Es más, dame el número, que yo sí quiero que me hagan unos masajes deportivos.
0: ¿Tú te imaginas que finalmente Cayo le da la oportunidad de que le dé el masaje y le quita todos los males?
5: No, pero espérate, cuando termina de pagar su vaina, porque me imagino que él puede estar ahí por pagar su universidad, no sé, puede que sea
3: sí. Es
5: extranjero o algo así.
3: Sí.
5: Bueno, por eso, imagínate, el man pone su clínica, ahí te va a decir, aquí no te quiero ver...
3: No, así de hecho, ve.
0: No lo dejen entrar.
3: No, de hecho, ¿seguridad? Ya me dijo que tiene un local.
5: ¿Viste entonces?
3: Sí, me dijo que tiene un local.
5: Anda, ve, dale la oportunidad. Por algo te lo está diciendo. Y te lo está ofreciendo un buen plan, loco. Anda, ve.
3: Bueno, voy para allá, pues.
5: Anda, ve.
0: Dale la oportunidad.
5: Le vamos a dar seguimiento a este
0: caso.
5: A este caso.
3: No puedo.
5: Porque tanto que yo lo dejo ahí, yo mismo ya tengo la confianza de ahí donde, oiga, Cayo ya se hizo.
0: ¿Tiene un huequito ahí para pa atenderme a mí?
5: Oiga, usted...
3: Qué locura.
5: ¿Ya atendí a Cayo? Así, tú vas a ver, un día me voy a bajar.
3: No, loco. Es que no sé, brother, no sé. Todavía lo estoy pensando. Está muy raro, brother.
0: Entre más lo pienses, más te duele.
5: Sí, loco.
3: Estoy torcido, mira cómo estoy. ¿Qué dice la gente? ¿Qué dice la gente?
0: Dios mío.
3: A ver, a ver, a ver.
0: Dice Lore que son siempre bienvenidos.
3: Lore, yo voy ahí. Ah, pero Lore está cerrada hoy, Lore. Los lunes está cerrado.
5: Uh-huh. Sí.
3: Mañana voy a ir, Lore.
5: ¿Viste? Mañana voy a ir.
0: Voy a ir. Bueno, está bien.
5: Me encanta.
3: Mañana vaya. Voy a ir.
5: Me encanta.
3: Ustedes
5: me encanta.
3: Pueden, a ver. Ustedes
0: buenos
3: pueden.
0: Buenos días. Dios los bendiga. ¿Eh? Saluditos de Noelis.
5: Noeli, ¿cómo estás, mi amor? ¿Cómo estás? Yo no puedo mañana.
3: ¿Ves? ¿Qué va? No, y así se pasa la vida. Yo voy porque voy. Mañana voy porque voy, Lore.
0: Eso tiene que ser un día así, ¿ves? ¿Qué están haciendo ahorita? Nada, bueno, vamos
3: sí,
0: allá.
3: Exacto. Pero es bien complicado que no estemos haciendo nada, pero bueno.
5: Bueno, yo la semana pasada estaba bien holgado.
3: Bueno.
0: Buen día.
6: Buenos días, Cayo, Luchi, ¿dónde está Mike?
5: Bueno,
6: espero que tengan excelente inicio de semana.
3: Igual para ti.
6: Chao.
0: Saluditos, Eida.
5: Ay, ese mensaje estaba muy cortito.
3: Muy cortito,
0: sí,
3: Eida.
0: Muy cortito.
3: La locutora Eida, la profe Eida de locución, sí, siempre nos decía, cuando vas a enviar un mensaje, que sea corto, que quieran más, siempre.
0: Dice, buenos días, Cayo, Luchi.
5: Por suerte
0: Mike.
5: Se siente mal.
0: Imagínate que se sintiera.
5: Sí, sí.
0: Bien. Buenos días, Cayo, Luchi y Mike. Soy David, estoy de cumpleaños, cumplo 12 años. Me cantan el Happy Birthday. Claro que yes, es una orden.
3: ¿Cuánto cumple?
0: 12.

0: 岁
1: 到
0: 了
1: 岁到
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2: 了到了到了到
0: 了到了到
2: ¡Ay, Dios mío!
1: ¡Baby! Que sea está... mucho... Oye, ¿qué te pasó?
2: ¡Me escupí el...
0: ¡Qué asco!
1: ¡Baby, feliz cumpleaños! Te mandamos un abrazote. Que pases un día espectacular. Oye, 12 añitos.
2: Sí, ya, ya, ya, ya, ya.
1: Ya la pre...
0: Adolescencia.
1: Preadolescencia,
0: sí,
1: ¿no? Sí,
0: sí, sí, sí. O ya está en
1: adolescencia. O ya está en adolescencia.
0: Creo que es a los 13, ¿no?
1: Bueno, los tiempos han cambiado, no sé.
2: Bueno, como el mundo va rápido...
1: El adolescente.
2: Ya, bienvenido a la adolescencia.
0: Sí, exacto, exacto. Es que todo eso va cambiando. Va cambiando, sí, por dos cosas. Porque ya los jóvenes están bastante avanzados.
2: Sí.
0: Y porque diferentes países ya están cambiando las penalidades para los peladitos, ¿no? Ya cada vez era antes de 16, pasaron a 14, ahora bueno, pasan a 12.
1: Un día de este lo van a poner 10, así que...
0: Sí, exacto. Sí. A los 10 años, bueno, ya pagas como adulto, bro.
2: Es verdad, ¿por es verdad?
1: Porque si hiciste algo de adulto.
0: Porque saber ir a dónde buscar armas, cargar un arma, portar un arma, utilizar un arma, entender lo que estás haciendo con el arma. Todo eso ya es de grande, es señor.
1: De grande, exactamente. Oye, dice Cayo.
0: Pobre David, ¿no?
2: Sí, oye, qué momento para decirle eso al pelado de su cumpleaños.
0: Bueno, David. Si estás pensando comprar un arma, David, ya sabes, no, ya sabes, así te va a caer el peso de la ley.
2: Qué barbaridad.
1: David,
2: ignóralo.
1: Por favor. Pasa un día lindo, mi amor. Te mandamos un abrazote aquí de tu family de Chaparate.
0: Y te voy a decir otra cosa.
1: Ay, Dios mío. Mírale la cara.
0: Si tienes pensado juntarte con Brian.
1: El Brian.
0: Con el Brian. Te llevará por mal camino, ¿oíste? No te juntes con el Brian. Júntate con Brighton. Con... Mike. Jorge. Con Michael.
2: Michael.
0: No te juntes con John Michael.
1: No.
2: Exacto.
0: Júntate con Michael.
1: Ni con alguien que le digan la florecita.
0: No te juntes, sí, con el Bewi. Júntate con gente bien y nombres bien y apellidos bien.
2: Y todo bien.
0: Gracias, David.
1: Saludos.
0: Saludos.
1: Dice Cayo, límpiate con huevo por si las moscas. ¿Sabes cómo es lo del huevo?
0: ¿Cómo así?
2: ¿Que te pasas un huevo de qué?
1: Te pasas un huevo por todo el cuerpo.
2: Ajá.
1: Y después lo botas en una esquina, fuera de tu casa.
0: ¿Y esa brujería qué es?
1: Para limpiarte de cualquier...
2: Para limpiarte
1: de cualquier brujería.
2: Por si te dio mal de huevo.
0: Pero limpia. ¿Y cómo hago para pasarme el huevo? Ey, esto suena raro.
2: ¿Ah? No, dale. No, se escucha bien.
0: ¿Cómo hago para pasarme el huevo por todo el cuerpo? Bueno, no me llega. O sea, no me... Sí, ¿cómo hago? Por ejemplo, yo agarro un huevo.
2: Sí.
0: Entonces, hay una parte de la espalda que yo no llevo. Acuérdate que tengo músculos.
2: Bueno, pero era el man
1: que... Pero, el man de seguridad que te pasó.
2: Que te pase el huevo.
0: Brother, mira, yo por ahora no voy a aceptar los masajes porque quiero descartar una brujería. ¿Tú me puedes pasar el huevo por todo el cuerpo? No. Eso es...
2: ¡Ah, dale!
0: No. No.
1: ¿Uno o dos?
0: No.
1: Por si acaso.
0: No, eso es raro.
2: Te voy a dar la limpia.
0: No, ahí por eso, pero uno no puede pasarse un huevo completo en el...
1: ¿Cómo que no? ¿Tú no llegas atrás?
0: No llego, acuérdate, sí, que yo tengo músculos, brother. Sí. No,
2: ¿y eso qué tiene que ver, mejor?
1: ¿Qué no tiene que ver el músculo con la elasticidad?
0: Pero cuando tiene, por eso no tienes menos.
1: No.
0: Yo hay parte de acá que no llego, acá no llegaría a todo el cuerpo.
2: Pero eso se llama flexibilidad, no músculo.
1: Mírame. Ajá, arriba y abajo. Por abajo.
2: Ay,
1: ya te llegaste a toda la espalda.
0: Ah, ¿sí?
2: Ay, qué musculoso.
0: Ah, bueno.
2: Claro que llegas. ¿Ah? Sí. Llegas más que...

0: Te llegaste, te pasas el huevo.
1: Pero tiene que ser mediano, chico o grande.
0: El que tú quieras.
1: ¿Y qué hago? Después hay, que botarlo.
2: Sí, pero tienes que botarlo en... lo metes en un cartuchito.
1: Ajá.
2: Y te vas afuera, o sea, lejos de tu casa. Es como una esquina y ahí lo botas.
0: Ajá.
2: Oh. Tiene que ser una esquina.
1: En una esquina.
0: ¿Y eso funciona?
1: Ay, Dios. Y se me ve un vecino... ¡Recoja la basura! ¿No?
0: Es un huevo.
1: Sí, no es que me esté... Estoy
0: sembrando un palo de huevo para que salga.
1: Estoy descartando brujerías.
2: El huevo para que lo saques de tu casa, pero ya después tiras el huevo sin el cartucho.
1: Ah, ok. Uh-huh. Sin el cartucho. Lo voy tirando en una esquina y que se rompa.
2: Tiene que romperse, pero...
1: ¡Ah, que se rompa! ¡Para!
0: ¡Au! Y va a salir negro.
2: Tú no tienes que fijarte si salió negro o no salió negro.
1: Hay que tirarlo y ya.
2: Sí.
1: ¿Tú lo has hecho?
2: Sí.
1: ¿Y
0: cómo te salió el huevo?
1: ¿Funcionó?
2: No sé cómo salió el huevo. Ah.
1: Pero te funcionó.
2: En verdad, sí.
1: Ok, hay que creer, en realidad hay que creer.
2: Yo no sé si eso es, si es de la mente o qué, pero...
1: Yo lo voy a hacer, brother, creyendo, hermano. Exacto. Si no, yo no voy a hacer nada.
0: Hoy mismo vas a hacerlo.
1: No, hoy mismo no.
0: No, es que hoy tú tienes que salir de eso.
1: Hoy tú dices.
2: Sí, claro.
0: Hoy mismo.
2: Saliendo de aquí, te vas pasando tu huevo.
0: Uh-huh.
1: Pero aguanta. No, saliendo de aquí no. Pero una cosa, ¿y en esa esquina dónde puede ser? ¿En cualquier lado o en cualquier esquina de cualquier lugar?
0: Sí, que no
1: o
0: sea en tu
1: tiene
0: casa.
1: Que ser una esquina, no sé.
0: Tiene que ser fuera de tu casa.
1: Uh-huh. Fuera de, ok. Yeah.
2: Tiene que ser fuera de tu casa.
1: Ajá. Y si voy caminando y me hago el que se me cayó un huevo, se cayó.
2: No.
1: Tengo que colocarlo.
2: O sea, tienes que tirarlo.
1: Tirarlo.
0: No lo vayas a tirar por el balcón. Ajá. Bueno, si quieres.
1: Tengo que hacerlo bien de noche entonces. Porque no tiene que verme nadie tirando un huevo por ahí.
0: ¿Pero qué tiene que alguien te vea aquí tirando un huevo?
1: No sé, a mí no me gusta.
0: Eso es orgánico.
1: Sí. A mí no me gusta, imagínate.
0: No le gusta que lo vean tirando un huevo, no le gusta que
2: el seguridad le dé masaje.
0: No le gusta que... gusta dormir en... ¿Cómo que me dijiste antes?
1: En
0: colchón inflable eléctrico, él quiere la bombita.
1: Exacto, ¿no? Donde yo mismo lo inflo.
0: Yo también.
1: Yo mismo lo inflo,
0: eléctrico.
1: No.
0: Yo tengo
1: eres perezoso, por eso estás así. No. Por eso estás así.
0: No, papá.
2: Dice Morning Babies, están los tres juntos y temprano. Los amo. Feliz semana para todos y para mí.
1: Gracias.
0: Besitos, ¿quién es?
2: Zuli. Saluditos.
1: Gracias,
2: Zuli.
0: Zuli. Zuli.
2: Buen día, jóvenes. Hoy es un día jóvenes. Hoy es un día súper especial, por lo que les pido un dale dale y un feliz cumpleaños para alguien inigualable, o sea, yo. Jajaja. Saludos.
1: Okay. Oh, wow.
2: Norland.
1: Wow.
2: Norland.
1: Ah, Don Norland.
2: Don Norland. Ay.
1: Don Norland, ¿cómo le va a querer un dale dale para Don Norland? Vamos, Don Norland, entonces, con ese dale dale para que se active en esta mañana lunes.
2: ¿Qué tal de cumpleaños? ¿Qué le tiramos? ¿Dale dale o cumpleaños?
1: Vamos a cantarle cumpleaños. Vamos a cantarle un cumpleaños. ¡Vamos, Don Norland! ¡Actívese, happy señor!
3: Happy birthday to you.
1: ¡Mira!
3: Hoy cumpleaños Norland. Hoy cumpleaños Norland. Hoy cumpleaños Norland. Hoy cumpleaños
2: Norland.
3: Hoy cumpleaños.
2: Dale Norland.
3: Hoy cumpleaños.
2: Dale Norland.
3: Hoy cumpleaños.
1: ¡Feliz cumpleaños, Don Norland! Que la pase bien en su día, gracias por estar en sintonía, siempre escucharnos y bueno, por dejar siempre esos mensajes también muy valiosos.
2: 100%.
1: Sí, señor. Sí, señor. ¿Cuántos años cumple Don Norland?
2: ¿Cuántos son? Cuéntenos, sin pena.
1: Sin pena, Don Norland no tiene pena.
2: Yo,
1: no,
2: pero yo lo digo porque tú sabes que la gente... A veces, no sé por qué le da pena decir la edad.
1: Sí, sí.
2: 57, dice 57. Por acá.
0: 57 años. Wow.
1: Está bien, Don Norland.
0: Está pretty. Está pretty.
2: A ver, bueno.

0: Buenos días.
1: Buenos días, mi pana, los conectan los yaparetianos. Hey, Cayo, de verdad que si en seguridad te da masaje, sí, se siente como raro.
2: Se siente raro.
1: Así que bueno, tú no vas a tener cuidado con la pistola, y más nada, y déjate llevar. Buen día.
2: Sí, pero igual no usan armas, ni siquiera elementos punzocortantes.
0: Dice por acá, ¿cuál es el miedo de sentir el arma en seguridad en la espalda? ¡Ay! Vainas de andropáusico.
2: Sí, ay, sí, sí, ay, sí. Ay. Es que me da miedo. Está loco. ¿Por qué? Seguridad, Cayo, ve que te cuido.
0: Dice Cayo, no vayas. Si es colombiano o venezolano, ese masaje es happy ending.
2: ¡No!
0: Y
2: ya
0: sales grabado.
2: No. Es nicaragüense.
0: Oye, pero espérate. ¿Cómo tú sabes esa información?
2: Exacto, ¿cómo así que es happy ending, Héctor? Y video y todo, Héctor? ¿Qué pasó?
0: ¿Cómo tú sabes eso?
2: ¿La viviste, compa?
0: ¿Qué pasó ahí?
2: Compa, ¿la viviste?
0: Me quedé un poco curiosa con esa información. O le pasó a un amigo de un amigo.
2: Compa, ¿la viviste?
0: No sé.
3: Yo no voy a opinar nada, porque son testimonios.
2: Uh-huh. Son
3: testimonios, son relatos, a veces...
0: Anécdotas.
3: Entonces la gente como que, ay, hazlo, pero es para expulsar eso que sienten.
0: Uh-huh. Buen día.
4: Hey, que sepa, buenos días, ya párate. Ey, ¿se imaginan que un día Cayo está entrando al edificio con una pollita y se topa en seguridad y en seguridad le dice que sepa, Cayo, cuando te hago otro masaje de eso que te hago? ¡Con verga!
3: Oye.
2: ¿Te imaginas? No, compi, qué locura.
3: Está bien.
2: Ofi.
0: O le llega ahí y le dice que, hey, Cayo, ¿cómo te sientes después de anoche?
2: Sí, ay, exacto, como que, es que eso suena raro. No, y entonces la opción es, no, si quieres puedes ir allá
3: a la clínica.
2: A la clínica, a la vaina, que no sé qué, o si no yo puedo venir aquí y te lo hago aquí. Ok, eso suena peor todavía.
3: Bueno, ve a la clínica, pues. Sí.
2: No, igual también. No sé, bro.
3: Ve a la clínica.
2: No sé. Tengo miedo.
3: No, ya.
2: Pero puede pasar.
0: ¿Qué es lo peor que te puede pasar?
2: Es que hay comentarios. Por ejemplo, ayer, ¿cuándo fue? Anteayer, mi amigo, el barbero, me cortó el pelo y me dice, en un momento llegó la esposa y justo él soltó la frase, nadie conoce tu pelo más que tú. ¿No? Ajá. Lo más gay que escuché en el día. Y nadie conoce tu pelo más que tú. No, nadie conoce tu pelo más que yo. Y justo llegó la mujer así yo. Me dio risa porque digo, me lo dijo de peluquero que es.
3: Claro.
0: Pero mentira no es también.
2: Que mentira no es, pero eso suena raro, ¿ves?
3: Ay, no.
2: Eso
3: es verdad, al final del día es verdad.
2: Sí,
3: es
2: verdad. Yo sé.
0: Suena raro para la mente sucia.
2: Exacto, eso es como, ¿te acuerdas del programa ese que el otro día lo mencionamos? Era un programa venezolano que eran los manes que estaban en la cárcel. Mm. Y entonces de la nada se iba la luz y los manes empezaban a decir cosas como que dale, ay, que no sé qué, mételo ahí. Y entonces como que viene el carcelero. ¿Qué está pasando acá? Y prende la luz y era otra cosa. Entonces era como para que la gente se imagine.
3: Claro.
0: Claro, por supuesto.
2: Está bueno.
3: Para eso la gente está al día.
2: Para eso está al día, claro, obvio.
3: Para eso está al día.
2: Obvio.
0: Dice, hola, Cayo, Luchi, Mike, buenos días, un saludo. Ayer mis papás vieron a Cayo en la feria del Motor Show.
2: Ah, sí, nosotros señores.
0: Nosotros siempre escuchábamos camino a la escuela, Jaylin y Milene.
2: ¿Viste? Ahí a Kate me mandan fotos, mira.
0: ¿Y tú por qué no leíste repost?
2: ¡Qué bueno! ¡Ah, me pusieron! Mira, que no la había visto.
0: ¡Qué feo!
3: Muy feo.
2: No la había visto. ¡Gracias, chicos!
3: ¿Viste?
2: ¡Qué bueno,
0: ¿Tú estás ahí en el Motor Show?
2: Sí, estaba ahí grabando un videito.
3: ¡Qué bueno!
0: ¿Qué más pasó? Porque esos dolores...
2: No, estuve un rato por allá. Bien bonito el Motor Show.
0: ¿Verdad?
2: Bestia, qué bueno que está.
0: Buenos días, que tengan excelente inicio de semana. Saluditos por acá para José Félix. ¿Cómo estás, amigo? Feliz semana para ti. Bueno, señores, 6:54 de la mañana antes de irnos a cambio, tengo datitos importantes. 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
3: Ahí. Oh. Ahí, espérate. Yo dije, ah, no, ya lo dije. Hoy es 5 de octubre.
0: Sí, mi amor. Sí, ay, ya te tiró octubre.
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0: Ahí está, 6:55 de la morning, vamos por un cafecito y ya regresamos con más. Usted siga mandando sus mensajes. Tengo más mensajes acá, pero los leo ahora luego del cambio. Ya regresamos con más de Ya Párate.
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8: Son las 7 en Ciudad de Panamá.

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0: 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Y un día como hoy, es el día número 5 de octubre. Día número 5 de octubre. Y quedan nada más y nada menos que 87 días. 87 días para que termine este 2026. ¡No puede ser! Pero si el otro día era 101...
1: El viernes era 90.
0: No puede ser.
1: El viernes fue 90.
0: Bueno, antes del 90... 5. Antes del 90 era 101. Bueno, pues. No puede ser. No puede ser. La verdad, no puede ser. Ok, un día como hoy... Te voy a hablar de algunas celebraciones a nivel mundial. Y dice lo siguiente. Un día como hoy es el día... Un día como hoy es el día del Mundial de los Docentes. Día Mundial de los Docentes. Esto se celebra cada 5 de octubre desde 1994 y conmemora la adopción en 1966 de la recomendación de la OIT y la UNESCO relativa a la situación personal docente. También es el Día Mundial de la Meningitis. Este día es para concientizar sobre la meningitis, sus consecuencias y la importancia de su prevención, diagnóstico y tratamiento. La jornada forma parte de los esfuerzos internacionales para derrotar la meningitis para el 2030. Mira, como la meta.
2: Muy bien.
0: Hoy también es el Día Mundial de James Bond. ¡Wow! Wow, wow, wow.
1: Del 007.
0: Del 007. Esto se celebra desde el 2012. Wow. Mira qué demencia. También es el Día Mundial del Espacio. Se celebra del 4 al 10 de octubre.
2: Del espacio.
0: Del espacio. Así que, por favor, dame mi espacio. Y listo. ¿Qué tienes ahí?
1: Espacio.
0: Ah, ok, está tu espacio personal.
2: Cuidado.
0: Sería bueno, ¿no? Cuando estás en el súper. Señores.
1: En el súper, en el metro, en la calle.
2: Pero ¿cómo aplica?
1: Gente.
2: ¿Y qué, jefe? Hoy no fui a trabajar porque me tomé mi espacio.
0: Ajá.
1: ¡Ah!
0: Exacto. Exacto. ¿Qué va?
2: Ay, no.
0: ¿Qué va, señores?
1: ¿Qué va?
0: ¿Qué va? Después te voy a hablar de algunas celebraciones en otros países. Hoy en Argentina es el Día Nacional del Ave. Saludos para todos aquellos pájaros argentinos que estén en sintonía entonces. ¿No?
2: Sí, ¿por qué no?
0: Sí, ¿por qué no?
1: ¿Por qué no?
0: También es el Día del Camino, dice. ¡Wow! Día del Camino. Qué bueno, ¿eh?
2: ¿Día del qué? Del correcamino.
0: Del camino. Ah, cuando mira. Te digan a ti que estás viejo. Cuando a ti te digan, no, es que estás viejo. Y tú respondele con esta frase. Y decirle, viejo es el camino y aún echa polvo.
2: Ay, qué bueno. Ay, Jehová.
0: ¿Eh?
2: Sí.
0: Ahí está. Cada vez que te digan a ti que eres viejo.
1: Yo lo he escuchado diferente.
0: ¿Cómo?
1: Ahorita
0: ¿cómo
1: no
0: es?
1: Me acuerdo cómo termina, pero sí he escuchado ese dicho. Creo que lo resuelven diferente, pero es el mismo.
0: Ah, por ejemplo, tú escuchaste con el viento. Viejo es el viento y aún sopla.
1: Uh-huh. Ajá. Uh-huh. Ajá.
0: Sí, pero ese es muy suave, muy suave nena, muy suave nena. Tú tienes que responderle con personalidad para que esa persona que te quiere hacer quedar mal porque a ti te duelen las rodillas y estás cotizando en Shure, entonces tú le respondes
2: cotizando en Shure.
1: Ay, no.
2: Todo mal.
0: Entonces tú le respondes, viejo es el camino y aún echas polvo. Ya, de esa manera te quedas tranquilo, ¿no? De esa manera ya Ya. Nada más te van a decir. Hoy también es el día en Bolivia, día del ingeniero boliviano. Que no venga ningún venezolano en Bolivia a decir, ah, que yo soy ingeniero, para. Hermano, hoy es el día de los ingenieros bolivianos.
1: ¿Solo?
0: Bolivianos.
1: Boliviano.
0: Exacto, está
1: boliviano,
0: bien.
1: Boliviano. Corazón de
0: ingeniero boliviano. Y ya, le mandamos saludos a los ingenieros bolivianos. Si está, si tenemos algún ingeniero boliviano, boliviano en sintonía,
1: nos puede mandar su saludito también.
0: Sus saluditos. Hoy también es el día de las Fuerzas Armadas de Indonesia.
2: Oh.
0: También en México, Día Nacional de los Pueblos Mágicos.
2: Ah, los pueblitos
1: ¿dónde?
2: Mágicos.
1: ¿Dónde?
0: En México.
1: Ah, qué lindo.
0: En Paraguay también es Día del Camino, mira. Día del Camino, ya bien, sabes cómo bien tienes que responderle a tu a día la persona que te quieras tratar mal.
2: Feliz Día del Camino.
1: Del Camino. Oh,
2: sí. ¿Cómo lo hallaste?
0: Pedregoso. Buscando. Pedregoso.
1: Buscando y con bastante polvo.
2: Ah, mira, qué bueno.
0: En Perú, Día de la Medicina Peruana. ¿Está bien? De la medicina peruana.
2: Solo de allá.
0: Solo de allá. No me vengan. No, es que saludos para el peruanismo. No. Es, tiene que ser allá creada en Perú. Nada más. No tiene que ser solamente ayahuasca. Tiene que ser otro tipo de cosas también.
2: Pobre peruanismo.
0: Exacto.
2: Ay, no. Todo está mal.
0: En Portugal, Día de la República. Ey, esta no es.
1: Ay.
0: En Portugal, Día de la República. En Rusia, Día del Maestro. En Vanuatu, es Día de la Constitución. Y en Venezuela, pana. Por fin apareció Venezuela, mi brother.
1: ¿Qué pasó?
0: En Venezuela es el Día Nacional de la Salsa, don. Dice, la fiesta establecida en el 2020. Esta propuesta fue del salsero, del movimiento salsero venezolano, con el respaldo de los artistas, cultores y creadores vinculados con este género musical. Le mandamos saludos a todos.
1: A Servando y Florentino.
0: A Servando y Florentino, a Salserín.
1: A Oscar de León.
0: A Oscar de León. Le mandamos saludos a Carlos Mata, también a los actores que han hecho que la música también se pueda posicionar, ¿no? A través de las novelas. Ellos, las canciones se hacían famosas con, ¿cómo se llamaba esta artista? La Caridad Canelón, no sé si era Canelón o Canelón, pero una comida.
1: Tiene que saber, seguramente.
0: Ajá. A todos mis panas, a Catherine Fulop también le mandamos saludos.
1: ¿Catherine
0: Fulop.
1: Fulop.
2: Fulop. Sí, esa no es la que hacía ejercicio.
0: Sí.
1: ¿Es Fulop o Fulop?
0: Fulop.
2: Ay.
0: Catherine Fulop.
1: Recuerdos para la gente.
0: ¿Qué? Mi gente bella, la que decía mi gente bella. Pero ella vivió, ya tiene más tiempo en Argentina que en Venezuela. Ya pasó.
1: Catherine Fulop.
0: Sí, porque en Argentina, no, hermosa.
2: Era Fula, por eso era Fulop.
0: Era muy, bueno, sigue siendo muy bella. Ay, sigue
1: Dios.
0: Siendo muy bella. Pero antes era, wow, yo estaba enamorado de esa man.
1: Mami. ¿Por qué se operan?
0: A ver. Ajá, pero eso ya es más de ahora.
1: Sí, ya me acordé de ella, pero por eso te digo, se puso como algo.
0: Antes tenía un programa de gimnasia, era un programa internacional, ¿no?
2: Sí.
0: ¿Hablan? No, hermosa. Linda la Catherine. Y bueno, señores, esto fue entonces Ya Párate en el Tiempo.
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0: Eso, aquí estamos de regreso. Ahí hay bastantes mensajitos, chiqui.
1: Poco mensaje.
0: Vamos a escucharlo, pues.
1: Vamos a
0: escuchar los mensajes para ver qué dice la gente. Aló.
4: Hola, chicos, buenos días, ¿cómo están? Lucy, yo espero que hayas cumplido tu promesa, lo que quedamos el viernes, ¿ok? Saluditos y que tengan una excelente semana.
0: ¿Qué quedaron el viernes ustedes?
1: No vinieron.
0: ¿En qué quedaron el viernes?
1: Con la gente que vino el viernes.
0: Viejos son los caminos y andas en ellos. Buen día. Eso está bueno, ¿eh?
1: Viejos son los caminos y andas en ellos.
0: Sí.
1: Qué fuerte.
0: Fuerte, la gente que busca sugars. Ve al rey, comprarte un huevo y te limpias ahí mismo en la emisora, dice. Saludos. ¿Se imaginan que el seguridad de calle esté escuchando? Bueno, la verdad es que yo me voy a enterar después, pero yo no, yo creo que él no escucha. Ey. Es que termina, a ver, no, él empieza hasta ahora, puede estar ahí escuchando. Puede estar ahí
1: el
0: escuchando. Más
1: con el APA, sí, ¿ve? Ah, ¿qué está hablando de mí?
0: No, capaz que me va a decir, igual yo le dije, sí, brother, es que tengo que pedir una, tengo que pedir opinión de los yaparatianos, yo necesito saber qué voy a decidir, sí o sí. Por acá otro mensajito dice, un conocido, ah, ok, cuando no vaya si es colombiano o venezolano, ese masaje es happy ending, el que dijo eso, dijo que un conocido y lo chantajean. Ah, mira, ey, ¿en serio? ¿Eso es una historia real? ¡Qué demencia! Por acá nos mandan más saluditos. A ver qué dice la gente.
1: ¡Qué linda gente! ¡Oh my gosh! ¿Cómo están?
0: Acá nos manda los videos de David que recibió. Buen día, Cayo, Mike, Luchi, te extrañé. Nos manda saluditos a todos. Gracias.
5: Hola, Cayo. Hola, Luchi. Hola, Mike. ¿Me pueden mandar un delirio, Emilia? Estoy triste que no en la casa con la abuela. Chao.
1: ¡Ay! Ah. Siento en China. ¿Ah? Este tos.
0: ¿Qué pasó ahí? A ver, mami. Uy, ¿qué pasó ahí? ¿Qué pasó? Hola.
1: Oye, vi con eso.
0: Sí, cuidado.
5: Chao.
2: No me vengan, está enfermando a los pelados.
1: El peladito, exactamente.
0: Tiraron ahí.
1: Oye, ¿son alimenta?
0: Sí. ¿Tú sabes que yo conocí a Amelia y a Arturito?
1: Ah, sí.
0: Sí, ya los conocí.
1: En Quincy Park.
0: No, no, no, aquí mismo en el evento que yo estuve. The Crap Town.
2: Luchi no estaba.
0: Ah, no estaba. Bueno, acá un evento que yo estuve. Y pero ella ni se enteró por las redes, nada, nada. Ella no vio, ella se fue a otro mundo.
1: Yo estaba en otro mundo, en verdad.
0: Sí, sí, sí. En realidad sí.
1: Había muchas cosas bloqueadas de este hemisferio.
0: Exacto.
2: No pongo la cara, Luchi.
0: Qué cosa. Sí, bueno, hubo un evento y
1: sí,
0: fueron algunos chiquis. Ajá. Y los conocí, entre ellos Arturito y Amelia.
1: Y Amelia, qué lindos.
0: Yo lo veo a Arturito y Arturito, Arturo, ven a saludarme, Arturito no. No quería. Le digo, Arturo, ven acá a saludar, Arturo. Arturo no quería hasta que lo tuve que obligar.
1: Qué feo.
0: Increíble. Increíble.
1: Dale, dale para los peladitos, pues.
0: Sí, vamos para Amelia.
6: Y dale Amelia, dale, dale Amelia. Y dale Amelia, dale, dale Amelia.
0: Por acá hay otro mensajito.
7: Saludos chicos, feliz inicio de semana. Espero que estén bien. Me encanta mi dale.
0: Gracias, dale, dale para Christopher.
6: Y dale Christopher, dale, dale Christopher. Y dale Christopher, dale, dale.
0: El operado.
2: No, sí que está operado.
0: El otro día le cantamos, el operado.
1: Ah,
0: porque se operó Cristo. Se operó las carnes. Se operó las carnes.
1: ¿Las carnes?
0: Sí, las los adenoides, ¿era el nombre?
2: Sí.
0: Ah, los se operó los adenoides.
1: Ay, mi vida.
0: Qué grande,
1: ¿cómo está?
0: Christopher.
1: Qué grande.
0: No,
1: sí.
0: ya está bien. Bueno, no,
2: ya sí, está bien.
1: Son complicadas.
0: Sí, pero ya le quitaron los adenoides. ¿Qué hicieron con los adenoides? ¿Qué se hace con los adenoides?
2: Se mandan a Marte.
0: Pues tú sabes, cuando te sacan una muela, te la muestran, ¿no? ¿Qué? Ey, hay un adenoide.
2: Porque es como un alienígena.
1: Alienígena dañando.
0: No, exacto. Era un asteroide, pero que me salió un adenoide. ¿Qué?
1: ¿Qué?
0: Que me salió un adenoide.
1: ¿Adenoide?
0: Un asteroide. Era muy grande.
1: No sirves, Cayo, tú no sirves.
2: Por suerte, ellos duele
0: son
2: el cuello,
0: malos,
1: por
0: suerte.
1: No, por eso, por suerte está virado.
2: Sí, por suerte.
1: No, mira, no. Que está como ladeadito así.
0: Ustedes
1: como
0: son malos. Ey, pero una pregunta, porque cuando a ti te sacan la muela, ¿tú viste, te has ido a sacar una muela de juicio? ¿Te la muestran?
1: No.
0: Ey, mira la... ¿Tú no te quitaste la muela de juicio? Ninguna.
8: No me hace falta.
0: ¡Ay!
8: Todo cabe bien ahí.
0: Y te hiciste la... ¿Cómo se llama? La panorámica para saber si están, si ya salieron.
8: Sí.
0: Y todas salieron,
8: sí,
0: normal.
8: Sí, está perfecto.
0: Te salvaste. Bueno, buenísimo, buenísimo. Porque...
8: Dice que puede que más adelante, maybe, haya que extraerla. Pero ahorita están como que caben bien, pues, todavía
0: pero
8: no...
0: Pero ¿y por qué más adelante si ya salieron? Ellas ya están,
8: sí,
0: ahí.
8: Sí, pero puede que más adelante molesten. No sé, sí, los dientes se mueven.
0: Eso es ganas de facturar que tienen los
8: odontólogos. Bueno, pero mientras eso no suceda...
0: No va a pasar nada.
8: Y yo pero estoy bueno, agradecida porque... ¿Tú te imaginas sacarte las cuatro? Porque yo creo que yo sería de esas.
0: Foco.
8: Sáquemelas todas y ya que es un solo dolor. Ya. O sea, porque eso es horrible.
0: No,
8: todas
0: no,
8: las
0: no.
8: personas que yo conozco que se han sacado no. las muelas del juicio...
0: No, no
8: tienen
0: valientes.
8: No tienen bonitas experiencias de eso. Y son encima de eso quedas con la anestesia ahí que traje que...
0: No, son muy buenas.
8: Aviándote por ahí.
0: Yo me he quitado tres.
2: Oh.
0: Tengo tres. Una está ahí vigente, me funcionó.
8: Ya, yeah, es como el camino.
0: Es como el camino. No, pasa que hubo una vez, un tiempo, no sé, algo pasó con una muela, se me rompió toda una muela.
8: Uy.
0: Y al final, bueno, me quitaron eso y quedó el espacio. Y justo estaban haciendo la muela de juicio. Y me corrió la que venía.
8: Me van haciendo.
0: Exacto, nace la muela de juicio, me corrió la anterior y tapó el agujero. Es como una muela mop que tengo. Es como mi muela es del Ministerio de Obras Públicas.
2: Yo.
0: Que sí trabajan. Ella sí. Ella sí tapó los huecos.
8: ¿Tú?
2: Bueno, tengo todas mis muelas.
0: No te has quitado ninguna. Bueno, generalmente cuando se quitan una muela, el man que te quita la muela, el odontólogo te la muestra. Mira.
2: Ajá.
0: Entonces, ¿cómo será con los adenoides? ¿Te quitan el adenoide, te lo muestran o eso se tira, se guarda?
8: No sé.
0: Lo guardan en una cajita. ¿Cómo es?
2: este eran tus...
0: tus adenoides. Llévatelo, ¿no? Ey, hasta las muelas te las dan a veces. Llévate la muela. ¿Para qué quiero una muela mía ni que me sirviera de repuesto? Eso no sirve. Ya una vez
8: yo creo que eso no te lo enseñan. Porque es una masa.
2: No.
8: Los adenoides.
0: Sí, por eso, no sé. Imagínate que te lo sacan así como en una cobijita. Y mira.
2: Ponlo en el nacimiento.
0: Valenceo.
2: Ay, no.
0: Valenceo. No, qué locura. Qué locura. Buenos días, un dale para Neri, please. Ok, un dale para Neri. Dice, Cayo, ¿cómo es eso de adenoides? ¿Eso que tiene ojos? No sé, no sabemos, pero es algo de la nariz. Son como sí. las carnecitas de la nariz.
2: Exacto.
0: Bueno, vamos para Neri, ¿eh?
6: Y dale, Neri, dale, dale, Neri.
0: Dale, Neri.
6: Dale, Neri, dale, dale, Neri.
0: Saludos, Neri.
9: Buenos días, yo quiero un dale, dale, porfi. Mi nombre es Fabián.
0: Una pregunta a las personas que se llaman Fabián.
8: Cayo.
0: Generalmente el nombre es Fabián. ¿Qué pasó? La mamá dice, no, yo no quiero que mi hijo sea igual a cualquiera. Yo no quiero un hijo, a mí me encanta, pero yo le voy a poner Fabián. A mí.
2: Yo no me voy a reír de eso.
0: Yo le voy a poner Fabián.
2: Yo no me voy a reír de eso.
0: Que ningún, exacto, ningún, no. Yo, a mí no me venga con Fabián, el mío es Fabián. El mío es Fabián. ¿O será que es como francés? Porque dice... No.
8: Fabián.
0: Sí, esa es... No, mi nombre es Fabián.
8: Ah, ¿eh? Bueno, sí.
0: Suena francés, ¿ah?
2: Sí, eso
0: suena
2: también.
0: Francés.
8: ¿Qué dice? ¿Qué es francés?
0: El otro es Fabián.
8: ¿Cómo lo dirías tú?
2: Fabián.
0: Fabián, ¿ves? No, pero...
2: Fabián.
8: Fabián.
2: Fabián.
8: Era como frambuesa.
2: Frambuesa.
0: Sí, porque el otro, el Fabián, ese de cualquier gueto. Fabián es de cualquier gueto. Ay, vaya a hablar con el Fabián allá, que no sé qué. Pero el hijo se llama Fabián.
2: Eso es igual cuando le ponen de que Sebastián y Sebastián.
8: Ah, Sebastián. Exacto. Ay, Sebastián. Sí, es verdad.
0: Exacto. Yo, por ejemplo, cuando estaba cuando estaba ahí en Punta Pacífica, que me decía, ajá, no, eso no es Punta Pacífica, eso es San Sebastián. Ajá. Y yo le decía, no, eso es San Sebastián. Es mucho más top.
2: Igual con San Sebastián, no deja de ser gueto.
0: No dejan de sonar balas. No, mentira, ahí no, jamás he escuchado balas. Jamás. No he escuchado, no sé si usan silenciador.
8: Puede ser. Que no te sorprenda la tecnología.
0: Puede ser. Por acá dice, ok, lo de los adenoides, lo mandan.
8: Escándalo.
0: ¿Cómo estamos, hermanazo? ¿Todo bien? Dice, los adenoides lo mandan a un lugar de comidas y lo mezclan con las mollejas. ¡No!
8: ¿Pero por qué ustedes hacen eso hasta ahora?
2: Y yo vi una receta.
8: ¡No!
2: Lo ¿qué? Peor.
8: ¡Ay, mira! ¡Ay!
0: No, recetas
8: adenoides. ¿Quieres que te enseñe? ¡Ay! Espérate. Adenoide. El adenoide se ve...
2: ¿Cómo eso?
8: Se ve así, pero rojo.
2: ¡Basta!
0: Adenoide. Buenos días, bendiciones, excelente inicio de semana con toda la buena vibra. Monique Lorraine quiere un Dali Dali con Fabien.
8: Okay. Vamos. Oye, pero mira, ve, aquí me acaba de salir alguien que es un atleta.
0: Ajá.
8: Francés.
0: Se llama
8: Fabien Claudet.
0: Ah, mira, Fabien Claudio. Claudio somos de gueto y...
8: Claudet.
0: Ajá, y Claudet somos de Francia. Ah, mira. De Francia, entonces somos más yeye.
8: Claro.
0: Somos un croissant andante, somos, mira. Increíble. Increíble. O sea, una locura. Ay. Una locura. Bueno, para Monique y para Fabien, un dale dale en francés.
8: Y dale
0: dale, dale, dale, dale, dale, Monique.
8: Pero ¿cómo sería el dale en francés?
0: Dale, Monique, dale, oye, dale,
8: está,
0: Monique.
8: Está difícil meterlo ahí, sí. Porque es que la música no es francesa.
0: Dale, Monique.
8: Dale.
0: Y dale, Monique, dale, Fabien. Y dale, Fabien, dale, Fabien.
8: Dale, Monish.
0: Monish y Fabien. Gracias, chiquis.
10: Buenos días, chicos. Feliz inicio de semana. Bueno, yo hace muchos, muchos años me tuvieron que hacer ortodoncia y me operaron las cuatro muelas malditas esas del juicio.
2: ¡Ay, Dios mío!
10: Bajé como 60 libras. Tuve como un mes que nada más comía cositas blandas. Como dijo Luchi, no es una buena experiencia, pero bueno, valió la pena. Porque esas muelas no hacen nada y lo que hacen es que te dañan todo el trabajo o te vienen acostada o se meten debajo de las otras. O sea, es unas muelas desastre. Que tengan un hermoso día. ¡Feliz día!
2: ¡Feliz día!
8: ¡Feliz día!
0: Exacto. Yo creo que el tema de las muelas de juicio... Tú sabes que está cara extraerte la muela de juicio.
2: Sí.
0: Pero yo creo que no es porque el odontólogo o estos ortodoncistas especialistas en eso quieran abusar de ti, sino que ellos estratégicamente te cobran caro para que el dolor... sea más fuerte en tu bolsillo. Entonces ella dice, ¿tú qué prefieres? ¿Qué prefieres? ¿Que te duela más el bolsillo o la boca?
8: Yo sí siento que es eso.
0: Es eso. Ay,
8: porque es bien caro sacarse un diente.
0: Sí.
2: No,
8: y encima de eso te cobran por diente. Sí. Porque no es lo mismo sacarte un colmillo que sacarte una muela.
2: Sí, ¿cómo es que le dicen ayer? Tienen un nombre, es decir, como
0: el
2: números.
0: Canino, los caninos.
8: Los caninos.
0: Los caninos.
8: Los
2: la pieza 32, no sé qué.
8: Ah, sí, porque todos tienen numeritos. Ajá. Pero también tienen un nombre, no sé si científico, pero...
2: ¿Y la gente que son dientonas tienen el mismo número que yo?
8: No, porque es el número del diente.
0: Es el número
8: del
0: diente.
8: O sea, tú, en tu boca te caben X cantidad de dientes, ajá, dependiendo de tu...
2: hocico.
0: De tu estructura ósea.
8: De tu estructura ósea, exacto. Entonces, dependiendo de eso, entonces te los van enumerando, pues. Hay gente que tiene 32 dientes, hay gente que tiene 24, 40.
0: Sí,
8: hay gente que tiene 20.
0: 20, exacto, porque...
8: Hay gente que no tiene.
0: ¿No te has encontrado o has conocido gente que... No, es que me estoy haciendo el tratamiento de conducto y le quitaron 4 dientes de una vez?
8: Ajá.
0: O sea, hay gente que le quitan bucos dientes, brother, porque o sea, no su estructura no... Si no, no pueden.
8: No le caben. Y por lo menos hay gente que cuando tiene exceso de dientes, pues, o tienen dientes de más, todo eso te afecta hasta el oído.
2: Ah, sí, sí, sí.
0: Exacto. No, es increíble, locura. Increíble.
8: A mí, y los odontólogos así, ¿ves?
0: Exacto. A mí me encantan los que vienen con el diente de repuesto. Mm. La gente que viene con el diente de repuesto.
8: ¿Cómo así?
0: Es que tienen un diente ahí arriba que está como esperando, él.
8: Ah,
0: está esperando.
8: Él está parando, esperando bajar. El encaramado, le dicen.
0: Él está agazapado, ¿no? Él está como, a ver en qué momento me toca, ¿no? Pero yo estoy acá.
2: Mi turno.
0: Exacto. No, me imagino que le da rabia porque todos los demás dientes mastican, ¿no? Es como que, ay, ¿cómo les llega comida a ellos? Y el otro, ay, yo estoy acá arriba y nada más subo y bajo, pero a mí no me toca nada de eso, loco. Yo estoy intacto acá.
8: Mira. Ay, no, espérate.
2: Qué feo.
0: El diente gárgola, dice. Ay, no, ese el dientito de... Ay, no, ese pobre. Para... Me da ganas de destapar una cerveza ahí.
8: Es como una draculín.
0: Sí, sí ahí no. Te da ganas como que... Pss, ¿no? Pss, pía.
2: Pss. Ey, pero ese tema de los dientes es delicado.
8: Es bien delicado, sí. Es bien, bien delicado. Y yo creo que hay gente que no... Bueno, hay países que culturalmente eso no es importante. Les da igual.
0: Sí, claro. Horrible, pero está cambiando eso. Ya ahora parece que le están... Sí, creo que sí. Es que las redes sociales también ayudan, ¿no? A que eso vaya cambiando, pero antes sí...
8: Tanto así que ahora todo el mundo quiere ponerse carilla.
0: Horrible. Bueno,
2: yo no
0: el
2: sé
0: otro
2: si
0: día...
2: eso, pero también he visto que las redes sociales... Y ahora está con el tema este de que... Ah, es mi cuerpo, mi decisión, y yo soy así.
8: El body positive.
2: No, y ahora que, bueno, yo tengo esto, y se hacen viral por eso. Entonces, ¿y qué?
8: Con los defectos.
0: Con los defectos, sí, pero hay cosas que hay que mejorar.
8: Hay defectos que ya son que tú eres así.
0: Exacto.
8: Y hay otras cosas que, en verdad, son malformaciones.
0: Ajá, que las podrías mejorar, normal.
8: Que hasta en cierto punto sí afectan, no solamente a nivel estético, sino que te afecta a nivel interno.
2: Sí, también.
8: Esa es otra cosa.
0: Así es. Ey, ¿cuánto cuesta hoy, por ejemplo, una extracción de una muela de juicio? En la época que yo me hice las extracciones, me costaron 150 palos.
2: Tan barata.
8: Sí.
0: Pero te estoy hablando de, no sé, 14 años, por ahí, 15.
8: ¿Sí?
0: 14, 15 años. ¿Cuánto cuesta hoy? ¿300 palos? ¿Quitarte una?
8: Dice, en Panamá el precio por la extracción de una muela del juicio o una cordal oscila.
0: Oscila.
8: Se ve como el abanico.
0: Sí.
8: Entre 80 y 350 por pieza.
0: ¿80 dónde? Exacto.
8: ¿80 dónde?
0: Exacto.
2: En el Ministerio de Salud.
8: Extracciones con especialistas, cirujanos maxilofaciales, entre 250 y 350 por pieza. En casos no complejos.
2: Sí.
0: Oh.
8: Dice, paquete por varias muelas. Algunas clínicas ofrecen paquetes para dos muelas desde 190 a 260 y las cuatro muelas entre 400 y $550.
0: Wow. Ah, te hacen un combo por las cuatro, por lo menos.
2: Exacto.
0: Por lo menos te hacen
2: porque
0: el combito.
2: Es caro.
8: Es carísimo.
2: Sí.
0: No, eso es
8: ¿por qué
0: es
8: caro?
0: Porque es
8: caro. Yo sé que tiene que haber odontólogos escuchándonos.
0: Claro, o sea,
8: porque yo respeto el trabajo y el precio de cada profesional, creo que por algo será, pero yo quiero saber por qué.
2: Está costoso,
8: y por qué le han ido incrementando los precios con los años a sacarte un diente.
0: O sea, está el doble de lo que yo pagué.
8: Básicamente.
0: Wow, qué locura, cómo ha aumentado. Dice que pagó 400 por las cuatro, me saqué las cuatro el mismo día.
8: ¿Quién cada una? Sí, porque imagínate, el man le dijo, dice, bueno, mira, tenemos este paquete, si te sacas las cuatro hoy, son $400, pero si vienes y va a ser bien doloroso, Pero si vienes hoy, te sacamos una, vienes ahora dentro de 15 días, te sacamos la otra, te sale cada una $200. 150.
0: Claro. No, no, no.
8: Yo agarro increíble. El paquete del 400 también.
0: De una vez.
8: Sácame todo eso ya.
0: De una vez.
8: No quiero verte más.
0: Menos mal que existe Temu. El otro día estábamos hablando de este tema, una amiga que tiene que arreglarse una muela y me mostró la factura de la cotización.
8: Tiene que arreglarse.
0: Arreglarse una muela. O sea, algo le pasó en la muela, que no sé qué, y le dicen, bueno, mira, hay que quitarte aquí, hay que ponerte un injerto, hay que hacer esto, hay que hacerte lo otro para poner el perno corona y no sé qué vaina. 3,000 palos la cotización. De hecho, ya empezó el tratamiento. No te lo hacen todo de una vez porque el injerto y todo eso tiene que demorar un tiempo hasta que te agarre ahí carnita, porque te van poniendo carne de no sé dónde. Ah, no le pregunté eso, ¿de qué parte de quién es esa carne que le pusieron ahí?
8: Seguramente de ella misma.
0: No, pero creo que ¿de qué parte le quitaron?
2: No sé. Sí, qué bueno, es que un señor aquí dejó un pedazo de encía y te
8: lo
2: dejó.
0: Exacto. Bueno, $3,000.
2: Pero entonces, que hay gente que le quitan encía.
8: Sí, yo sé.
0: Sí, sí, sí. O sea, hay gente que tiene boca encía. Entonces, pero mira, entonces.

0: el espejo del carro accidente.
1: Exacto.
2: Y pero eso debe ser doloroso, ¿no?
1: ¿Tener tanta encía?
2: Quitarla.
1: Sí, claro. Pero créeme que les queda súper lindo.
2: Sí.
1: Yo se los recomiendo.
0: Sí, sí, sí.
1: Se los recomiendo, porque
0: yo
1: claro.
0: Yo conozco a alguien que le hicieron un tratamiento de frenos con...
1: con recogimiento de encías.
2: Le frenaron la encía.
1: Con frenada de crecimiento de encías.
0: Porque en verdad, y era una chica, en verdad, la man cuando se reía era una...
1: Era la mamá de las encías.
0: Era una cosa más.
1: No, no.
0: La man tenía bucolabio, o sea que no era de que no tenía labio.
1: Sí.
0: Era una cosa como...
2: Así.
0: Buco.
1: No.
0: Y la man ahora que ya terminó su tratamiento, mira.
2: Ahora es un sonreír y un sonreír.
0: Una risa, mi amor.
2: Su vida es no, una
0: blanqueamiento
2: sonrisa.
0: Y todo así, ¿ves?
1: Está todo el día riéndose, que no sé qué. Ya, ¿te imaginas? Haciendo la fila de seguro hace 4 horas, pero ya está... ¿No? Está...
2: Aquí
0: risueña.
2: Bien molesta.
0: Bien, ¿qué te pasó?
2: Estoy triste.
0: ¿Por qué? Pero no se te nota.
2: No, sí, estoy muy molesta, pero estoy aquí.
0: Oye,
2: en
0: pero
2: la
0: espérate,
2: fila.
0: ¿Tienes algo diferente?
2: Casi.
0: Sí, ¿te hiciste algo en los dientes?
2: Ay, no lo quería decir.
1: Se notaba esas encías. ¿Y qué hiciste con las encías?
2: Bueno,
1: las heredaste para injertos.
2: Sí.
1: No, las heredé para injertos.
2: Fui y doné las encías.
1: ¡Ey, qué poco!
0: Ay, no.
1: Bueno, el otro día hablando de ese tema que te comenté recién, dijimos, ¡ey, tanta plata! Pero si Temu tiene que tener una solución. Y adivina...
2: Habían piezas de...
0: ¡No!
1: Te viene con el tornillito y todo.
0: ¿Qué?
1: Te lo juro.
0: ¡No!
1: Sí. Sí, está en Temu. ¿Qué? Está en Temu.
0: Me muero.
1: ¡Qué demencia! Buenos días, dice, una limpieza cuesta $85. Imagínense una extracción. Por aquí otra dice, es caro porque lo hace un maxilofacial y es un cirujano, no es un simple odontólogo, esa es la diferencia de los precios. Pero aguanta, yo te digo porque yo he hecho las dos cosas, con el maxilofacial también. Pero no todas las muelas de juicio es con maxilofacial. Te explico cuáles son. La de maxilofacial son aquellas muelas de juicio que salen acostadas, o sea que ni siquiera salen. Que están acostadas, están por allá abajo.
0: Es un sueño eterno.
1: Sí, ellas están acostadas debajo, vamos a decir que están acostadas debajo de la tierra. Entonces ellos detectan, ey, acá abajo hay algo, hay que quitarla porque después te va a joder. Ah, bueno, entonces el maxilofacial tiene que cortar la encía y llegar a la muela y empezar a cortar la muela. La cortan 4 pedazos y va sacando pedacito por pedacito. Pero es la mejor forma, porque cuando te quitan la muela así, que me ha pasado, te tienen que coser. Y fue un espectáculo, porque una cosa es que te arranque la muela y te vayas, y otra cosa es que te arranque la muela y te cosan. Mm. Así que es mejor. Es mucho mejor.
2: Ahora hablemos del horóscopo.
0: Bueno, hoy terminamos hablando de
1: días. De muelas.
2: Hasta que me duele la encía.
1: Dice, aparte te cobran por sacarte la muela que se quedan con ella y se la venden al ratón Pérez. Es verdad.
0: En verdad, ¿qué hacen con ese poco de diente?
2: Ah,
0: siento que ahí pasa algo.
1: Los tira a la basura.
0: No lo sé.
1: Sacar esas muelas es prácticamente una cirugía, muy delicado. Por acá hay otro mensajito.
3: Hola chicos, ¿cómo están? Bueno, si estamos hablando de las muelas del juicio, pienso que lo costoso es exactamente por lo delicado que es y la posición en la que están. Hay muelas del juicio que están totalmente acostadas, que si tú le sacas una radiografía, una placa o no sé cómo se le llame, te das cuenta que la misma muela está totalmente acostada y hay que hacer como una especie de cirugía maxilofacial, obviamente, para entonces sacarla, pero no completa, sino que tienes que sacarla por partes. O sea, haces la misma extracción el mismo día, pero hay que hacerlo por partes porque está totalmente acostada y no es fácil sacarla. Entonces pienso que dependiendo de la complejidad, así mismo es el costo, aparte de que los nervios de la cara son súper delicados, entonces ahí hay muchos nervios, ahí conectan muchas cosas, y pienso que por eso es que es tan costosa.
1: Me imaginé la almohadita de la muela, está acostada con un sombrerito, todo, no.
0: Arropadita, sí.
1: Arropadita.
2: Ey, oye, que te dijeron, a mí nadie me va a sacar.

0: a mí me vas a sacar.
1: Ah, que tú me vas a sacar. No, mi amor.
0: Me va a sacar, estoy cómoda
1: yo no,
0: aquí.
1: Yo no quiero ni salir, ni nadie me va a sacar. Sí. Porque la man no quiere salir.
0: No, yo no quiero salir. A mí déjame, la caries es mi osito.
2: No, no, no, no, qué feo.
1: Ay, no.
2: Pero sí, amiga, es así, es así. Yo me acuerdo cuando me sacaron esa muela, pero fue buenísimo porque cuando yo pensé que el man iba a empezar, porque yo veía que el man hacía algo ahí, pero yo no estaba, o sea, no quería mirar, ¿no? Y el man había terminado cuando yo pensé que él iba a empezar, imagínate.
0: Oh.
2: Sí, no, fue muy bueno, muy bueno. No me di ni cuenta. Esa fue la mejor extracción, pero fue con maxilofacial. La odontología es una rama de la salud tan importante como una operación de un médico. Eso se puede complicar de hacerlo mal y creo que sí merecen ser remunerados por todos sus años de estudio. No soy odontólogo, pero sé lo que gastaron mis amigos en su carrera y todo lo que estudiaron. Muy bien. Sí, claro que sí. Por acá dice 4 premolares. Me las extrajeron en el centro de salud. 2 cordales también y 2 cordales que estaban complicadas en un hospital semiprivado con un maxilofacial. Pero qué locura. Oh, wow. Dice, yo tuve tratamiento de ortodoncia y mi problema era que tenía los dientes muy grandes y de contextura bucal pequeña, entonces tenía dientes de repuesto, como dice Cayo, dice. Y bueno, me sacaron 8 piezas. Miércoles, hermano, te sacaron...
1: ¿Qué?
2: 8 piezas.
1: Mano, ¿tú estás bien?
2: Brother, tú eras un tiburón, brother.
1: ¿Cómo? ¿Cuánto tiempo de recuperación tuviste después de esas 8 piezas? ¿O te las sacaron periódicamente? O sea...
3: Sí, me imagino que sí.
2: De un solo tirón. 4 premolares y 4 del juicio. Wow.
3: Dios mío.
2: Qué locura. Buenos días, estoy en sintonía con ustedes y qué bueno escucharlos a los tres mosqueteros. Oye, yo me saqué las 2 muelas de juicio y no pagué nada. Mi seguro me lo cubrió todo. Pero a mi amigo se le fue una sola muela, 248 palos, dice. Ok.
3: Ahí sí, hay seguro que cubre.
1: Wow, qué terrible. Ortodoncia.
2: Último mensajito antes de ir al cambio y dice, a mí también me sacaron como 8 piezas, la verdad no me acuerdo, pero porque tenía como 10 años. Pero aguanta, compi. 10 años no tiene los dientes de leche. ¿O no?
1: Depende. Hay gente, ¿no?, que le salen, sí, antes de tiempo.
2: ¿En serio? Uh-huh. ¿Y ya se lo están quitando? No entiendo.
1: Sí, porque hay gente que también viene con piezas de más. Y después ahí vienen los frenos y todo lo demás.
3: Pero a mí no me han hecho ninguna, bueno, sí, o sea, no me han, ninguna radiografía de que se me veía que venían como muelas por debajo. Uh-huh. Y yo nunca he perdido mis muelas.
1: ¿Por qué no hizo falta?
3: O sea, son las mismas muelas con las que tengo toda la vida.
1: ¿Tú sabes que no te han hecho una panorámica?
3: Sí, yo me he hecho todo eso. Ah. Sí.
1: Bueno, pero por eso es que sabes, bueno, que ahí, no, que ahí no te tienes. Dicen.
3: No, pero por lo general tú mudas las muelas, ¿no?
1: No siempre.
2: No, ¿quién eres tú? ¿Un dragón? ¿Qué carajo eres? No,
3: pero por lo menos las muelas del juicio tampoco no se me ve.
2: No sé, eso no.
1: ¿A mí
2: no?
1: ¿Tampoco?
3: No.
1: Yo tengo mis dientes todos tal cual.
3: Pero entonces, ¿y qué pasa con los que no le salen las muelas del juicio?
1: No le sale.
2: No le sale.
3: Ah, mira.
2: Hay gente que no le sale.
1: Sí, hay gente que no le sale y no hay indicios de que nada, que va a no salir. Están acostadas, no están...
2: Ey, o hay gente que le salen menos de 4, a mí me salieron 3. ¿Tres muelas de juicio, una no salió.
3: Bestia.
2: Sí.
1: Bueno, hay gente que adulta que todavía
2: espero
1: tiene
2: que no se le ocurra.
1: Nunca se le cayeron.
2: Bueno. Ey, yo he visto eso.
3: Sí, yo.
1: Nunca se les cayeron.
2: Diente de leche. Ey, pero qué miedo, brother. Porque eso se te puede caer en cualquier momento. Que es porquería.
3: A veces me da miedo, sí. Porque a veces yo lo siento flojo.
2: Claro, sí, es un diente de leche.
3: Sí.
2: Ah, ¿tú lo tienes?
3: Sí.
2: ¿Cuál es? A ver.
3: Este que está aquí.
1: A ver. El de abajo.
2: Pero no se nota. Este pero parece comidito. Normal.
3: Pero tiene unos surquitos aquí. Que por eso que voy. Porque tú te imaginas que se me caiga ese diente.
2: Ahí ese día. Sí. Se te va a caer, hijo. Tranquilo que pronto eso va a pasar.
3: Ay, no, yo me mato.
2: Cuando a mí me sacaron, como dijo la chica, en pedazos demoraron tanto que el médico tuvo que salir a decirle a mi mamá que no se preocupara. La cuestión es que estuve como 3 días con la cara deforme. ¡Wow!
3: Dios,
2: no era buen médico.
3: No.
2: El que yo estuve, te lo juro que estuvo 10 minutos, brother, porque era, o sea, no demoró nada. Yo pensé que apenas iba a empezar y no, ya había terminado.
1: Mira lo que ella está diciendo, la de ella tuvieron que picársela para poder sacarla parte por parte.
2: No, por eso, es que lo hacen así, en maxilofacial corta. Tiene que cortar en cuatro pedazos.
1: Ay, pobrecita, y me imagino, mami, que te hurgaron esa cara. Ay, no.
2: Sí, no, pero no. Mira que es, con maxilofacial es menos doloroso que arrancar.
1: Claro, debería ser menos doloroso.
2: Porque ellos tienen que abrir y van cortando, pican y después pero sacan por pedacitos.
1: A ella la atendió un maxilo, ¿no?
2: Sí, por eso bueno. Te digo, capaz que no era...
3: No era tan bueno.
2: Ay, capaz no, que era recién graduado, no sé. La verdad no sé, porque al final digo, eso parece chiste, pero... La práctica hace el maestro.
3: Es correcto.
2: Si está recién graduado no quiere decir que no sepa, pero le falta práctica. Sí. Pero bueno, vamos a ir al cambio comercial, muchachos, pero antes tenemos mensajitos importantes.
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2: Eso, súper, súper. Vamos al cambio comercial y regresamos rapidito con mucho más de Ya Párate. Hoy lunes, iniciando una nueva semanita de octubre.
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0: 2-3, 2-3. Ay, no, esto se escucha horrible. 8:21 de la morning. Estamos de vuelta con más. Arrancamos la pregunta del día. Yo sé que el viernes hablé un poquito de lo que había sido mi experiencia en los Shinas. Pero bueno, como los chiquis no estaban, y bueno, yo creo que uno puede todavía seguir hablando de las cosas que pasa y que uno aprende cuando uno viaja, y las cosas que uno debería implementar en su país. Yo también mencioné que hay cosas buenas y cosas no tan buenas, porque los países no son perfectos. A pesar de que tú tengas un país súper desarrollado, hay cosas que tú dices y que, pero espérate, tú eres una de las mayores potencias del mundo, eres un país ultra mega desarrollado, tú estás viviendo 1000 años luz adelante de lo que del año que vivimos normalmente, y todavía hay estas cosas. ¿Cómo es posible? Pero bueno, para que vean. Que es lo mismo que yo siempre hablo de Panamá. Panamá tenemos edificios inteligentes y tenemos un pocotón de estructuras, pero hay muchas cosas que no van acorde a eso. Y tú dices, y que, pero si tenemos esto, ¿por qué esto no es así?
1: Bueno, buenos días. Nosotros aquí en Panamá tenemos edificio inteligente, semáforo inteligente, político. Bueno, tenemos político.
0: Hay político.
1: La otra palabra me no, la voy a reservar.
0: La otra palabra no
1: me la voy aplica. A reservar. No aplica, no aplica.
0: No aplica.
1: Aquí en Panamá, yo puse mi tratamiento de contratulante en El Dorado. Y la verdad, muy, muy lindo, muy lindo. La gente panameña me aceptó de buena manera y estoy aquí para transmitir todo lo que yo traje de la China aquí a Panamá. Bienvenida a toda mi gente y a todas las personas que vengan aquí.
0: Me estaban llamando Marruecos, qué locura.
2: Ese es Paco Blate.
1: Eso es, no, te están haciendo una... Eso, no crean eso, no crean eso.
0: Ey, les recomiendo que se bajen esta aplicación que se llama True Color. Te dice quién te está llamando y de dónde te están llamando.
2: Pero eso es por unos días cuando recién la... Después te van a querer cobrar.
0: No, que yo tengo un mes con esto para que se...
2: Yo tengo mucho más.
0: Ah, bueno, no sé, ¿desde cuándo te están cobrando?
2: No, me han cobrado, no la he pagado, pero ya no me quiere decir quién me llama.
0: Sí.
2: Sí, se cansó.
0: Ah, bueno, te llama mucho entonces.
1: Dice, te están llamando nada más, te están llamando. Ajá. Ey, te están llamando. Pero bueno, necesitamos saber qué cosas deberíamos mejorar aquí en Panamá que usted vio en China.
0: Uno. El ruido. O sea, aquí, yo les comentaba a los chiquis, aquí backstage, que realmente nosotros no sabemos cuánta contaminación auditiva vivimos diariamente, sobre todo aquí en la ciudad, hasta que tú te vas a un lugar donde eso básicamente no existe. No existe. Y es raro, porque tu mismo oído que está acostumbrado al ruido, es como que...
1: Tú dices, ¡ey! ¿Pero qué es esto?
0: ¿Qué es esto?
1: ¿Qué está pasando?
0: ¡Soy sorda!
1: ¡Me voy a volver loco!
0: Perdí la audición. ¿Qué pasó aquí? Y es eso. Y no hablo solamente porque el 90%, y puede que hasta más, de los vehículos que circulan en las ciudades de China son vehículos eléctricos. Eso por una parte. Y que obviamente no se escucha el ruido del motor y todo lo demás. Entonces hay bastante silencio.
2: Qué
0: a pesar de todo.
2: Eso, ¿no?
1: Claro.
0: Y sobre todo porque ellos tuvieron que implementar ese tipo de vehículos porque los niveles de contaminación
1: eran muy altos. Por la cantidad de población.
0: Y todavía, a pesar de eso, todavía siguen manteniendo niveles de contaminación bastante altos.
1: Claro. Wow.
0: Pero imagínate que todavía hubieran carros a gas, o sea, a gasolina, pues.
1: Claro.
0: O diésel, lo que sea, combustible. Entonces, fuera de eso, yo no solamente lo digo porque los carros, motos y demás vehículos sean eléctricos y obviamente reduce un montón el ruido, sino que la gente allá no pita. Aquí el panameño ama pitar. O sea, es como, si no pitas,
1: no vives.
0: No vives. Mm. Es como parte de
1: un
0: ti.
1: Un día sin pitar es un día perdido.
0: Es un día perdido. Exacto. Ey, exacto.
1: Un día sin pitar. Yo ¿para qué vine a este mundo?
0: ¿Yo para qué salí hoy? No exacto. Pité. ¿Por qué?
1: No. No.
0: Entonces, esa es una de las cosas y que realmente...
2: ¿Te imaginas? Dije, a ver, hoy tengo mi presupuesto de pito. Necesito pitarle
0: pitos agotados.
2: A por lo menos a 16 personas, a 19 taxistas,
1: mentar 27 madres.
2: Madres, o sea, pero tiene que existir.
1: Sí, es que yo lo dije, aquí se utiliza eso como no como un recurso, sino como que es una solución, ¿no? Esto es, la solución es pitar, o sea, de mis problemas. Si estoy tarde, yo pito y llego temprano. Si yo me quiero, este carro no se corre, el pito y él se va a correr por más que haya tranque.
0: Ajá.
1: Entonces, si está lloviendo mucho y entonces hay tranque, voy a pitar porque eso va a parar de llover y entonces todos se van a mover para que yo...
2: Ese es el lenguaje del auto.
1: Claro, ese no es una solución. Entonces no lo vean como una solución. La solución es que tú hayas salido más temprano y llegues a tiempo a donde tengas que llegar y no estés pitando como un loco por ahí. Entonces esa sería una solución. Pero aquí se ve diferente y eso en algún momento hay que cambiarlo.
0: Regularlo.
1: Pero ¿sabes cuándo lo van a regular? No sé si se van a atrever a regularlo. Porque el pueblo se va a sentir atacado. ¡Ay, me están atacando! No, te están queriendo corregir.
0: Sí, exacto.
1: Es lo mismo que cuando empiecen a atacar, porque en un momento eso va a pasar. Va a venir un director de la ATTTTTTT y va a poner manes en cada esquina y va a decir, ¡ey, el que dobla una esquina sin direccional va a recibir una multa! El que dobla en una direccional va a recibir en una esquina sin direccional va a recibir una multa. Y de repente, ¡ra! Alguien dobló, venga para acá, te paró el oficial. ¿Qué pasó? ¿Qué hice? Tengo cinturón puesto, tengo todo. Pero usted dobló sin direccionales. ¡Ay, pero yo doblé igual! Mire, no pasó nada. No, eso no se hace. Multa de aquí. Entonces, cuando empiecen a multar, ahí van a aprender.
0: Claro,
1: entonces,
0: cuando las leyes empiecen a cumplir.
1: A cumplir,
0: porque
1: exacto,
0: hay un reglamento de tránsito que nadie lee. Eso es parte de... Por lo menos, yo no sé si ustedes se han dado cuenta, pero las áreas de escuela, las áreas de hospitales, tienen una señal gigante que dice, no pite.
1: Eso no, es verdad.
0: Eso no...
1: Ey.
2: Es como igual los lugares donde no deben pasar el equipo pesado y adivina, ellos pasan.
0: Ah,
2: adivina.
0: Sí, exacto,
1: ey,
0: esa es otra
1: qué
0: cosa.
1: Locura. Eso es una locura.
2: Eso sí me molesta, por lo menos. Y me voy para ese puente de acá que hicieron en La Chorrera. Viste que es como larguísimo.
0: Ajá.
1: ¿Cuál?
2: Uno que hicieron ahí en Chorrera, en la eso se llama, ¿cómo es? La Espiga.
0: La espiga. Que va por arriba.
2: Ey, toda la vida, la mula, los buses y todo pasaron por abajo, no tenían ese puente. ¿Por qué tienen que utilizar el puente? Y tú vas a ver, y el puente se ve como hundido, no sé qué,
0: ta.
2: Sí. Ey, brother, prohíban al equipo pesado pasar por ahí si quieren que ese puente dure. ¿Me explico? O si quieren que muchas cosas duren. No, ellos no necesitan pasar por allá. ¿Para qué? Pregunto yo.
1: Claro.
2: Para
0: es
2: que verdad.
0: Pesado, es verdad. Pasen por la vía.
2: Por eso que se deterioran los puentes muy rápido. Y
0: las calles.
2: Las calles,
0: hay un montón de lugares que en verdad no son para equipo pesado, pero como aquí tampoco han regularo.
2: Abrigo.
0: No han regulado las áreas, porque sí, hay áreas industriales que son donde, pero hay muchos lugares que tienen equipo pesado y tú los ves en unas callecitas que tú dices, ¿cómo meten un camión allá adentro?
2: Sí, sí. Digo, ya hay cosas que se tiene, si están cargando algún material para hacer algo ahí, que están trabajando, ya ni modo, ¿no? Pero, hey, brother, para ahorrar tiempo, para chifiar tranque, para llegar a tiempo, no. Y yo conozco mucha gente, muchos camioneros que hacen eso.
1: ¿Qué hacen esa? Esta vaina. Bueno, 6261-6309, si alguien le quiere hacer alguna pregunta a Luchi acerca de China. Voy con una pregunta.
2: Sí, porque ella es como la Walter Mercado hoy de China.
1: Sí, de China.
2: Lo que usted quiere, el futuro ella se lo va a ver. La Cassandra Chinal.
1: Yo te iba a escribir para que me averigües algo ahí en la oficina de Temu.
0: Ajá.
1: Para que le eleves un reclamo personal de manera presencial acerca de la plata que me transaron, ¿no?
0: Ah.
1: Eran okay. Fueron 60 palos, brother.
2: Oh.
1: 60 palos de
0: que por te eso transen. A veces es mejor que te los den en la misma página. Que te los pidan y que los pidas, porque eso ya no es la oficina de Temu de China, mira, es la oficina de Temu aquí en
1: Panamá. De acá de Panamá, y adivina.
2: ¿Cuánta propiedad ella habla
1: sí,
2: esto?
1: Sí, no, pero es que tiene toda la razón.
0: Sí,
1: es que
0: claro, sí, sí.
1: Y adivina, en la oficina de Temu, en la oficina de Temu, la gente es honesta, la gente es noble, te devuelve lo que no es de ellos. Y en la oficina de Temu, liderada aquí en Panamá, te tranzan.
0: Es que
1: te
0: por
1: tranzan
0: eso...
1: porque me han tranzado, no es porque yo estoy inventando, me han tranzado.
0: Es que te digo porque yo tuve la oportunidad de pedir por el Amazon de China que se llama Taobao.
1: Ajá.
0: Y la verdad es que me llegó un paquete que me lo mandaron como mal.
1: Sí.
0: O sea, me mandaron una talla que no era. Mano, y me resolvieron...
1: De una vez. Mira...
2: Pretty, ¿no?
1: De una vez. 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No.
0: Dámela en crédito.
1: Pídela como
0: crédito. Es lo mejor, ya pedirlo en crédito porque... Es más rápido.
1: No, y aparte te lo... De una vez te lo...
0: Sí,
1: ponen.
0: Te lo ponen de una vez.
1: Se hace efectivo de una vez.
2: Yo nunca he pedido en Temu.
1: Sabemos.
0: A mí me ha ido bien en Temu.
1: A mí también.
0: No tengo... En
2: ahora
0: verdad,
2: voy,
0: no tengo
2: ahora voy a pedir. Me van a ayudar.
0: Está
2: ya
0: bien.
2: Es que ya confío. Como ya vienes que con... Tú sabes, con experiencia chinal. Yo quiero que me ayudes.
0: Experiencia chinal.
2: Chinal. Sí. Es como la chamán de los chinos.
1: Ok.
2: Chimán.
1: Por acá hay mensajitos para Luchi.
0: Sí, a ver.
1: ¿Qué fue lo que más te sorprendió de la forma de pensar de los chinos? No de sus ciudades ni de su tecnología, sino de su gente.
0: Ok, una de las cosas que más me sorprendió es la manera como trabajan.
2: Sí.
0: O sea, si ustedes piensan que alguna vez han conocido a una persona workaholic, pues no. Allá las jornadas de trabajo son de 12 horas.
1: La wow. normalita.
0: La normal, sí, esas son las, es más, el colegio también es bastante extenso las clases, ajá. Pero...
1: Sí, porque si no, ¿quién recoge a los pelados? O sea, sí. Tiene que coordinar...
0: Sí, tienen que coordinar también esas cosas. Pero son trabajos, como que el trabajo, como que rinde, me explico, no es como que estás perdiendo tiempo en el trabajo, no sé si me explico. Uno,
1: claro.
0: está el trabajo...
1: Ellos están siendo productivos.
0: 100%. Productivo y efectividad. O sea, creo que esa fue una de las cosas que más me sorprendió. Y a pesar de eso, pues la gente funciona bastante bien. Los lunes de ellos no son los lunes de nosotros. Ellos empiezan la semana los domingos.
1: Uh-huh.
0: Domingo.
1: A trabajar.
0: A trabajar, exactamente. Los domingos ellos trabajan. Domingo, lunes, martes, miércoles, jueves, viernes. Tienen...
1: Un día.
0: Un día para descansar.
1: El sábado.
0: Ajá. Uh-huh.
1: Oh, wow.
0: Que eso es de que sagrado.
1: Sagrado. Entonces tú, por ejemplo, no sé, salías del apartamento o del hotel a las el sábado y estaba la calle muerta. O sea, muy tranquila.
0: Muy tranquila, sí, sí.
2: Qué fuerte.
1: Okay. Uh-huh. Oh, wow, ¿ves?
2: Yo
0: pero cuando eso sí, ellos tienen sus vacaciones y cuando la gente dice, "Me voy de vacaciones", me voy de vacaciones.
2: Pero si tienen que estar cansados, claro.
0: Claro.
2: Pero si hubiese ganado Gaby allá, también tuvieran los viernes libres.
0: Pero eso sí, por lo menos los días, porque ellos tienen como bastantes días feriados por
1: sí.
0: las fiestas chinas.
2: Chinales.
0: Porque ellos también honran mucho como las tradiciones y eso se respeta
2: claro.
0: días que son nacionales.
2: Claro, sí, es un país muy cultural.
0: Muy, muy, sí. muy cultural. Entonces sí, sí. también se respeta como los días que son feriados, o sea.
1: Ajá.
0: Obviamente si están... los comercios que tienen que seguir trabajando, pero te compensan otros días de la semana. Entonces, la verdad es que creo que el trabajo o la manera como ellos desarrollan el trabajo y que todo el mundo tiene exactamente la misma mentalidad,
2: sí.
0: Hace que que realmente tú sientas que la gente, ¿sabes? Es un país en que siempre se está desarrollando. Bueno, siempre, claro, siempre, siempre, siempre. No hay juega vivo, o sea, no hay juega vivo por ningún lado. Es lo que es.
1: ¿Cómo te hubieras sentido, Luchi, después de llegar 21 días en un país como China, un país tan evolucionado, tan bonito, con tanta tecnología y tanta cosa, tanta prosperidad, por el mismo trabajo, ¿no? Y tener que llegar a Panamá y de ahí, de una vez, tener que ir a comprar una tela allá en la Avenida B. ¿Cómo te sentirías?
0: ¿A comprar una tela a la
1: Avenida
0: B?
1: Sí, o cositas allá de fiesta, algo en la Avenida B. El barrio chino de allá.
0: Bueno, que ellos siguen teniendo básicamente su misma, no 12 horas, pero bueno, ellos no tienen día libre.
1: No, pero así a nivel, digamos, de prosperidad y cómo están las calles de por allá y todo eso.
0: Ah, bueno, pero eso creo que ya es culpa del mismo país, pues. Y que yo te voy a decir una cosa, los chinos acá son un poquito como fresquitos.
3: Sí. Es que eso es lo que yo iba a decir. ¿Cómo van a ser frescos si ellos no salen de esa banquita del counter de la tienda?
0: No, pero por lo menos una cosa que yo pude darme cuenta, a pesar de ir a barrios bastante menos, vamos a decir, menos yeyé, pues, ¿no?
1: Sí, a barrios más populares.
0: Más populares. Bueno, y tiene todo en orden. O sea, están todo ordenado y todo curiosito.
1: Ah,
0: todo
1: una, me está hablando de la tienda.
0: Sí.
1: Sí, aquí hay algo con eso.
0: Aquí hay algo con eso y sí. Yo no sé, yo quiero pensar que es lo mismo que yo les comentaba de la comida, que es lo mismo que pasa en todos los países. Dependiendo de la región que tú seas, así mismo tú eres. Yo pude ir a el centro, que es Beijing, estuve en otra ciudad que queda al sur, que también es ultra mega tecnológica. No pude ir a otras ciudades, por lo menos tengo entendido que nuestra comunidad china viene en su mayoría de la provincia del Cantón. Eso queda al sur de China y la comida, todo lo que nosotros conocemos culturalmente viene de esa región. Todas las provincias y todas las ciudades tienen costumbres diferentes, comida diferente y maneras de desarrollarse totalmente diferentes. Eso es algo que yo aprendí allá también, no tenía idea, pensé que todo era como
1: que
0: lo mismo.
1: Iguales,
3: todos, todos los chinos son iguales.
0: No, pues no.
1: Y ahí hay muchas tienditas entonces.
0: Sí.
3: Pero entonces tú quieres decir que los chinos de acá ya como que se embaguecen.
0: No que se embaguecen, no, sino que te quedan muy como
1: muy así nomás, así
0: nomás. Muy latino.
3: Yo te lo digo porque es verdad, ahora que mencionas
0: eso. Y no estoy criticando.
3: Estás criticando.
0: Pero no estoy criticando de mala manera. Que cada quien se adapta al lugar donde
3: vinimos
0: está.
3: Vinimos a juzgar.
1: Nacimos para juzgar.
0: Claro, pero el tema es que por lo menos en China tienen como,
3: casita.
0: No, es frente. Como que tú tienes que vivir según estas leyes, pues
3: claro,
0: muy estricto, bueno, un gobierno muy estricto.
1: Claro.
0: Y no tienes el lujo de hacer más de cuatro cosas.
3: Te lo digo porque, o sea, como decías que las tienditas están bonitas, que están organizadas. Viejo, yo no he visto una lavandería que no tenga telaraña arriba. No, te lo juro.
1: Te creo.
3: O sea, nunca he ido a un chinito de lavandería que no existan las telas arañas arriba. O sea, una cosa que no te puedo explicar. Ellos como que no saben que es una escoba, ellos no barren, y la vaina empieza de que es super pretty. Te lo digo porque aquí mismo donde hiciste tu festival.
1: Ajá.
3: Hay una lavandería.
1: Sí.
3: Que para ese tiempo yo vivía en el edificio al lado.
1: Sí.
3: Y oye, qué chévere, nuevecita la lavandería. Y te estoy hablando que eso fue Ebro de 2021. Anda, ve.
1: No.
3: Anda, ve, te invito.
1: No.
3: Te invito. No guindan la ropa en las telarañas porque no aguanta. Mano, ¿cómo ellos no limpian?
1: Sí, pero es que se vio eso. A mí me sorprendió mucho. Ahora yo estoy acostumbrado, pero yo nunca había visto ese desorden. Jamás. Jamás. Entonces, se me acaba de ocurrir un negocio. Ya tengo un negocio nuevo.
0: cuidado. Dale, trae, porque yo no quiero, no quiero carnaval aquí a esta hora.
3: Dime un negocio.
1: Se me acaba de ocurrir un negocio.
3: Sí.
1: Tú sabes.
0: Aguanta.
1: Que...
3: Mano, porque yo sé que nada bueno va a decir.
1: Tú
3: a
1: sabes, no, sí está bueno. Sí está
0: déjame
1: bueno.
0: Tragar.
3: A ver.
1: Tú sabes que está la profesión de decorador de interiores.
3: ¿Ves? Ya venimos.
1: ¡Ey! Esos decoradores de interiores que están buscando qué hacer, que ya no saben a quién carajo venderle porque no les quieren comprar el servicio porque es caro. Brother, agarren a los chinitos y decórenle esa vaina.
0: ¿Verdad?
1: Sí, que mira, yo te voy a decorar esta vaina. Mira, me lo vas pagando por partes. Pero ¿cuántos mini super no tienes? Tienes un mercado grandísimo, grandísimo. Entonces tú a tu mini super favorito se lo haces ayudándolo para que ese te sirva como ejemplo. Y después empiezas a mostrar las fotos. Que todo el mundo se entere en cómo los chinitos están cambiando, todos los mini super.
3: Sí.
1: Y la gente, oh, wow, eso está bueno, ¿dónde es? Van a querer ir. Entonces todo el mundo va a querer tenerlo. Porque si quieren ir al que está limpio, tú lo tienes que tener igual. Y ya, entonces, de ahí quedan todos y ya queda culturalmente el chinito bien visto y bien bonito aquí en Panamá. Para todos los diseñadores de interiores, métanle en mente. Estaría buena esa. Ey, nada más tú tienes que, apenas acomodas ya se ve bonito. Porque esa vaina a veces está muy desacomodada.
3: Y o sea, todas están igualitas.
1: Todas están iguales.
3: Todas están iguales, todas las tiendas están igualitas.
4: Parte de la cultura es... Está
0: cultura
4: la
0: latina, cultura latina.
4: Igualita.
0: Mano.
4: El grosso en el mismo lugar, las alcas en el mismo lado. Tenemos acá el polvo en el mismo lado. Y también, entonces, si pasa para la parte de la carnicería, este lefrijerador jamás se le tira agua.
0: Luchi. Ojo, que si había lugares que yo decía de que me siento aquí, me siento en Panamá.
1: Ah, ok. Dice que depende de los chinos porque mi mejor amiga es china panameña y su casa y negocio está bien prolijito.
0: Sí, okay. Sí, yo no, también. No, estoy
1: pero diciendo la gran
0: que
1: mayoría
0: todo, pero
1: se
0: la
1: ve.
0: Gran mayoría, o sea. Y yo pongo de ejemplo Avenida B porque en verdad son varios locales que están uno pegado al otro y tú cada vez que entras a uno, tú dices,
1: ¿qué control?
0: ¿Qué es?
1: ¿Cómo está organizado eso? Luchi está viendo para, obviamente, poner su mini super Luchi.
4: Y ese mini super sí va a estar limpio. No va a existir las telas alañas. Ahí no va a existir eso. Va a orientarse con un diseñador de interiores.
1: Ajá.
4: Que le va a poner las alcas en su lugar, los cachitos en su lugar.
0: Oh,
4: y
0: okay.
4: Las latas de tuna también. Todo lo organizado. Y eso sí, tener su ¿cómo se llama? Su siumai.
1: Su poco de chéchele.
4: Su candival de siumai. Que sea como un candival.
3: ¿Tú te imaginas? Llega ahí que, la experiencia del siumai. Así. Mira, es un buen negocio. La experiencia la del siumai. ¿A dónde queda eso? En la balotelía Luchi. ¿Qué te parece?
0: Está bien.
1: Oh. ¿Qué va? Ey, pero está bueno. Un candival.
0: Ey, que by the way. Siumai, la manera correcta.
1: ¿Cómo se dice?
0: De decirse es chao mei.
1: Chao mei.
0: Chao
1: mei. Pero ni cerca estábamos.
0: No.
1: Chao mei. Ey, dame chao mei.
0: Siumai.
3: Y ustedes pasando.
0: Pasando pena, obvio. No, pero es que nosotros preguntamos cómo se dice, porque
3: la
0: cuando.
3: Qué?
0: Chao mei.
5: Chao mei.
0: Sí, como decía, chao mei. Sí.
1: Pero qué chao raro mei. Eso, ¿no? Y al final adaptarte a eso porque te debe dar rabia. Imagínate que yo soy de la China y de repente yo sé cómo se dice
0: claro
1: chao mei. Chao mei, ¿no?
0: Sí, chao mei.
1: Chao mei, viene un man a pedirme siomai.
0: Chao mei.
1: Hey, China. ¡Manda 4 siomai!
3: Y eso es lo que dicen siomai.
1: Sí, dame 4 siomai.
3: Sumai. Ey, dame 2 sumai, escucha sumai para que sepa.
0: Sí, yo también he escuchado sumai.
3: Ay, cómprame 2 sumai. Y yo dije, ay, sumai.
0: No, pero yo les voy a decir una cosa. En verdad,
3: favor,
0: hablar
3: maestra.
0: Chino no.

0: o le pongas un acento mal a la palabra, que tú estás diciendo una cosa totalmente diferente.
1: Aquí tenemos nuestra maestra Luchi.
0: No. Ojalá yo hubiera aprendido un poquito más de chino.
2: Es lo mismo que yo esté vendiendo, qué sé yo, la milanesa argentina. Entonces yo vendo milanesa y viene un man, hola, dame 4 misalunga.
0: Es como el croissant.
2: ¿Cómo
0: misalunga? Oye, dame un croissant. ¿Te imaginas, no?
2: Bueno, pero por lo menos aquí no está atendido por franceses.
0: No, pero cuando...
1: Ah, yo le digo croissant.
2: Ah, cuando, si vas a París y todo eso, dame un croissant. Un croissant, como dicen acá. Dame un croissant.
1: Allá en París yo lo pedí, me da un cangrejito. Un cangrejito. De los dulces.
2: Bueno, hablemos del amor.
1: Ay, te enamoraste en China.
2: ¿Cuántos chinos te han tirado los perros?
1: Sí.
2: Dale.
0: No, la gente es muy respetuosa allá.
1: Ah, pero te lo tiraron con...
2: Con respeto.
1: Con respeto. No.
2: Mira, oh, qué linda.
0: Ojo, la gente sí se asombra muchísimo de que tú... Y hombres y mujeres. Y no es... O sea, no tiene que ser romántico. Es como que la gente te ve a ti y como tú eres diferente...
1: Ajá.
0: Se
1: excitan.
0: Se sorprenden, pues. Wow. Se sorprenden y te dicen.
1: Oh, wow.
0: Más que todas las mujeres, los hombres no. Los hombres no tanto. Hay como cierto respeto, que eso sí me di cuenta. Sí. Hay mucho respeto. Mucho respeto en todos los sentidos.
2: Sí, es que igual allá como que siento que los chinos como que no ellos no saben lo que es la soltería.
1: Ellos no saben.
2: Un chino nace y ya le consiguieron la chinita con la que se va a casar.
1: Y no quiero que te enamores de ella. Tienes que tener. Esta que tiene supermercado,
2: exacto,
1: no mini super.
2: Exacto.
1: Super.
2: Exacto.
1: Mira, ella tiene, la papá tiene zapatería, ella.
2: Ella misma es. Y ahí mismo tú te pegas en ese negocio.
0: Pues igualito.
2: Y ahí mismo tú te pegas en ese negocio, hijo.
1: Sí.
2: Dale, mamá. Y entonces ellos van conociendo. Pero es verdad, es como que no hay. Por eso tú sientes que los chinos te respetan, es que están todos casados.
1: Hay un día yo voy a hacer un Big Brother en una tienda. Con chino. ¿Y tú sabes por qué? Porque por mi casa, por allá por el gueto, tú sabes que yo, o sea, comienzan y hacen como unas galeras, ¿no?
2: Ajá.
1: Y siempre hacen arriba y abajo.
0: ¿Arriba
1: entonces,
0: de la casa?
1: Ellos viven arriba.
0: Ajá.
1: Pero al lado tenían un... O sea,
0: pero
1: tienen,
0: eso es aquí.
1: Sí, tienen como... Yo dije, ah, pero ese local lo tienen ahí perdido, no sé qué. Eso se abre cuando uno no lo ve. Pero un día yo llegué y estaba abierto. Hermano, tienen unas naves y unos carrazos ahí al lado. Que yo me quedé y dije, Dios mío, ¿dónde pongo mi tienda? Brother, no eran normal los carrazos que tenía el chino. Y el chino tú lo ves siempre roto, mangajo.
2: Chancleta.
1: Y cuando esa gente sale, compa.
2: Salen con todo.
1: Salen con todo. Todo, loco. Una cosa impresionante.
2: O sea, ¿cómo hace?
1: No, eso se lo admiro mucho a ellos. O sea, sí. Realmente sí, son muy trabajadores.
0: Son muy trabajadores y ellos
1: y
0: no...
1: Ellos no...
0: saben administrar muy bien el dinero.
1: Sí.
0: Muy bien. O sea, todo está programado. Ellos no gastan en cosas, ponte que lo que tú te gastarías de que, ay, voy
2: una
0: a comprarme...
2: Como
0: ajá, exactamente. Voy a comprarme este mes esto. No. O sea, los manes dicen, ¿cuál es la meta?
1: Esta.
0: Así ves, como los caballos, enfocados.
2: Es verdad, así hay que ser, es verdad. Hay que aprender mucho, muchísimo
0: y
2: de la cultura
0: china. Y así mismo
2: le
0: enseñan a los peladitos.
2: Claro. Ey, ¿cómo haces en una cita donde coordinaste con el chino que te gustaba y te tienes que encontrar en un restaurante? El restaurante es lleno, o la cafetería es llena. ¿Cómo haces para no confundirte o cómo hace el chino para decir, este soy yo?
0: Bueno, pero
2: porque los chinos son parecidos, allá son todos parecidos,
0: sí,
2: ¿no?
0: Sí, sí.
2: ¿Cómo haces?
0: Muy pura la raza.
2: Muy pura.
0: Muy pura.
2: Muy,
0: muy
2: pura.
0: Muy pura. Ahí que tú veas a alguien un poquito diferente es raro, que como que te tiene que poner a observar bastante bien. Observar.
2: Exacto.
0: Poco.
2: Es difícil ver un chino chombo, no vas a ver.
0: Y yo vi, no chombo, pero sí como
2: más oscuro.
0: Como más oscuro. Ahora les enseño.
2: Un chino de pelo rizado, ¿viste?
0: Sí, pero yo creo que era
1: hecho.
0: Permanente.
2: Era panameño.
0: No.
1: Era hecho. El pelo, sí.
2: Ah, era hecho. Uh-huh. Ah, porque me imagino que se quieren hacer y ellos
0: sí,
2: sufren.
0: Sí, y se hacen.
2: Ellos
0: se hacen permanente.
2: Aunque no, mira. Yo hablando con el
3: Porque
2: hijo
3: el
2: de...
3: pelo chino es el pelo.

0: Los chinos.
1: Yo hablando con un pelado, con el hijo de una chinita por allá de Santa Ana, el man me dijo un día, yo quiero tener el pelo como tú, me dijo. Qué locura, le digo, yo quiero tener el pelo como tú, mira cómo es la vida, le digo. Yo quisiera tener el pelo así de lacio. Y me dice, no te conviene, porque así tú no lo puedes controlar. Me dice, siempre va a estar igual. Y es verdad, y él me dice, yo me quisiera hacer tu corte, y yo no puedo, porque mi pelo siempre se va a venir para abajo,
0: Sí.
1: Me dice, esto es un sufrimiento. Tu pelo es más lindo, me dijo el man. Digo, ok. Entonces ellos sufren porque ellos quisieran tener este pelo crespo que uno tiene de gueto. ¿No? Ellos.
0: A mí me da risa cuando él habla del pelo crespo.
1: Sí, pelo crespo. Mi pelo es crespo. Nada más que.
0: Crespo.
1: Claro, pero no te das cuenta porque yo lo tengo corto, pero mi pelo es súper crespo. Es crespo, horrible.
0: Tú no tienes idea de qué es el pelo crespo.
1: Sí, el pelo crespo es casi enrulado.
0: Pero eso no es.
1: Sí. Sí. ¿Cuál es crespo? Elvis.
2: Mike. Bueno. Mike tiene pelo crespo.
1: Bueno,
0: para que sepa.
1: Pero
0: tu si pelo yo, no es ni siquiera como el mío.
1: Pero si yo me lo dejara crecer, hijo mío.
2: Déjatelo crecer.
0: Ahora queremos no, que te lo deje crecer.
2: Déjatelo crecer.
1: Es muy feo. Es muy feo.
2: Capaz y no.
1: Sí, por ahí tú tienes un nivel de crespura.
0: El mío es.
1: Por ahí tienes un nivel de crespura elevado.
0: Pues
1: triple A.
0: Crespo.
1: Pero entonces yo tengo crespo, pero apenas empezando.
0: Tu pelo es cholo, con
1: no,
0: onda.
1: No, es que tú lo ves así porque yo lo tengo cortito y yo lo estiro, pero mi pelo... De hecho, te voy a mostrar una foto.
0: Necesitamos fotos.
2: Necesitamos pruebas.
0: Fotos, pruebas.
2: Pruebas de esa cresposidad.
1: De esa crespo.
0: Abundante, insoportable.
2: Dios mío.
1: Déjame buscar una foto.
2: Que no puedes... Existir en este plano porque
0: que debe dejárselo
2: no
0: corto porque ajá,
2: sería un peligro en la sociedad.
0: Esa crespo que el chino envidia. Necesitamos ver.
1: Déjame buscar, acá tengo una foto. Ey, acá tengo una foto.
0: Espero que la encuentre porque un día de la nada te manda foto gordo. Yo estoy en la casa y me pam, una foto de que yo
2: quiero.
0: No voy a hacer.
1: Muestra la foto.
2: Pavea cayó gordo.
1: ¡Ping! Muestra la foto, estaba gordo. Yo creo que estaba recién llegado de Argentina.
0: ¡Qué gordo! No va a tener una pancita.
1: No, pero olvídate la panza, mírame la cara.
0: ¿Qué?
1: Yo creo que era porque estaba recién llegado de Argentina. Entonces tenía unos kilitos de más. Bueno, acá estoy cerca de encontrar la... Cerca de encontrar la foto.
0: Y también puedes verle el cabello crespo ahí.
1: Estoy cerca de encontrar la foto. Cerca.
0: Crespísimo, ¿verdad? Elvis.
1: No, ya te voy a mostrar.
2: Es un obeso.
0: Sí.
2: Dios mío.
0: No cabe.
2: No cabe. ¿Cómo cabes en la foto?
0: Ah.
2: Ya la piste.
0: De XX pasó a S.
1: Déjame encontrar la foto. Yo creo
2: Mírale
1: que estoy
2: el
1: cerca.
2: Crespo.
0: El crespo. El Dios crespo está...
1: Una está cosa Elvis.
0: Espeluznante.
2: David, igual es un detalle.
0: ¡Píntame!
1: El crespo está Elvis. Acá sí. Está la foto.
0: A ver.
1: Mira. ¡Ey! Se van a sorprender.
0: Dale,
2: a ver,
0: queremos...
2: pues,
0: sorpréndenos.
1: Mira.
2: Sé como cada vez que empieza el mes.
1: Mira.
2: Bueno, pero eso está lindo.
0: Pa' ver.
1: Pero es crespo. ¿Ves que?
0: Pero pa' ver.
2: Es un lado. Mira, no es crespo.
1: Mira ese pelo mío.
0: Pero eso no es aquí. Crespo, eso es enrulado.
2: Eso es enrulado.
0: Y te queda bonito, loco.
2: Te queda lindo.
0: Sí.
2: Mira la cara.
0: Ay,
2: no.
0: En verdad te queda bonito.
1: Está bueno.
0: Sí.
2: Déjate crecer el pelo.
0: Déjatelo
1: así. Tengo rulo, loco. Mira. Soy otra persona, ¿eh?
2: Pero está lindo.
0: Me gusta sí, más bueno. Así. ¡Ay!
2: ¡Uy! ¿Cómo?
0: Así.
2: Enrulado.
1: Estaba fulo.
2: Cayo.
0: Oye, antes
2: en
0: estaba
2: serio,
0: bonito, Cayo, estaba
2: queda,
0: bonito.
2: ¿Te queda bien?
0: Sí.
2: ¿Se te ve bien?
1: Sí, me gusta.
2: Es que me gusta, es que lo que acabo de decir.
0: A veces sí. A mí me da... Dios sabe por qué yo no ando con armas.
2: <Te lo juro.
0: risa> Hermano, hay días que me provoca. O sea, sé como asesino y meterle un balazo. Oye, un día... No, que mi fiera... Y ahorita que... Me gusta, para aventarles el café caliente.
1: Por acá me piden que lo ponga en la...
0: Sí, ponlo.
1: En algún lado para que lo vean. Vamos a ponerlo en el...
0: En este momento, usted ingrese al canal
2: de difusión. Vamos a hacer una votación.
0: Vamos a hacer una votación.
2: Vamos a hacer una votación en este momento. Voy a poner el poll en nuestro canal de difusión para que usted vote. Si Cayo se deja crecer su cabello natural...
0: Sí.
2: O... Se queda como está, o se pone calvo.
0: Exacto.
1: Ajá,
2: sí. O te rapas.
0: O sea, se sigue haciendo ese sal y sé el que él se hace.
2: Ajá. Vamos a ver.
1: A ver.
2: ¿Ya mandaste la foto?
1: No, te la...
2: Para poder hacer el...
1: ¿Te la mando?
2: Mándala tú, si tú también puedes mandarla.
1: Ok, entonces la pongo acá.
2: Pero yo voy a hacer la encuesta para que la gente vote.
1: Sí, la gente que no está en el canal de Yapárate, ponga la palabra link. Nada más la palabra link y aquí yo le envío la... ¿Qué era que le envío?
0: El link,
1: precisamente. Para que entre.
0: Bueno, si pone la palabra link, le mandamos una vaca. Para que usted la tenga en la casa.
1: Exacto. Ponga la palabra link. Y allí van a ver la foto. Cuando yo andaba con pelo rizado.
0: Ey, estás bonito, viejo. Te veo bonito.
1: Está pretty, está pretty. Ahora me está gustando.
0: Te ves sexy, güey.
2: Te ves bien. Sí. Te ves diferente.
0: Te ves sexy. Mira, cara.
1: Me da risa. Ponga la palabra link. Luchi, ¿cómo hago para encontrar el link?
0: Te lo paso.
1: Ah, pásame el link, porfa.
0: A ver.
1: Pásame el link para ponerle el link y nos puedan seguir.
0: Te lo paso ahí mismo a la cabina, ¿no?
1: Aparte que en nuestro canal de YouTube, iba a decir, en nuestro canal de WhatsApp, ahí pueden ver cosas que en la radio no van a encontrar nunca, en las redes sociales tampoco. Es algo exclusivo.
0: Ahí te lo mandé, mi rey.
2: Bueno, ya mandé el poll, o sea, la encuesta. Okay. Usted vote en nuestro canal de difusión y lo que salga, Cayo, si gana el enrulado, ya tú sabes lo que tienes que hacer.
1: Ajá.
2: Puedes decepcionar a tu comunidad.
1: ¿Viste? Bueno, ese es mi pelo, para que vean, ese es mi pelo natural con el que yo sufro. Pero me lo tengo que dejar más larguito para que vaya naciendo y creciendo. Por acá dice, oye, que dice que me queda 10 de 10.
0: ¿Viste? Yo te lo... Es que me acabo de enamorar de ti, viejo.
2: Mano, diste.
0: Sí, tú te diste. Yo te veo bien bonito. Mira,
1: Emma. Me quedan bonitos los rizos, mira.
0: Tengo ganas de sacarte cría.
2: ¿Te imaginas cómo salen? Sí. Tu pelo y el de Cayo. No, oye,
1: va a salir Diego Armando Maradona. Sale.
0: No, pero salen fulito.
1: Sí, por lo menos. Por lo menos.
0: Vamos a ver. Voten ahí, vamos a ver.
2: Ay, papá. Por lo menos, dice. Ya tenemos 7 votos.
0: Hay tendencia. A ver. Hay tendencia. A ver. Los yaparatinos, por favor, ingresen de una vez al canal de difusión de WhatsApp.
2: Voten.
0: Van 7 votos.
2: A favor de...
0: Del enrulado.
1: Ok, espera que yo por acá estoy mandando el link, poquito a poquito.
2: Si usted no pertenece a nuestro prestigioso canal de difusión. Selecto, exclusivo. Envía la palabra link y le mandamos el link, para la redundancia, para que pues pueda ver todas las cosas que nosotros subimos ahí.
1: Totalmente. Ey, ¿cuánta gente que faltaba estar acá? Dios mío, manden su palabra link para seguir enviando los links.
0: Manden su link.
1: Dice que me veo hasta más joven, pero bueno, ahí estaba más joven. Esto fue en el... A ver. Esto fue en el 2022.
2: Que me veo más joven.
1: Obviamente, estaba más joven.
0: Ok, llevamos el primer voto a Quédate como estás actualmente.
1: Ah, ¿sí?
2: Uno.
1: Ah, no le gustó.
2: Uno de 14.
1: Ok.
0: Bueno, para gustos los colores.
2: Totalmente.
0: Está bien, si de eso se trata. Pero ajá. ¿Cuántos votos tenemos que tener para que te dejes crecer el cabello?
1: Por lo menos unos 30 votos, digo yo.
0: Ay, ¿tanto aspiras tú? Tampoco.
2: Oye, pero hay bastante gente ahí en ese.
1: Sí, si hay
2: más. Tenemos 263 personas en este momento.
1: En el canal, ¿ves? Nada más en el canal. Nada más en el canal. Imagínate toda la gente que nos escucha, que son millones de personas.
0: Por lo menos unos 100. Unos 100 votitos.
2: Sí.
1: Ok, yo pedí
2: 30. La vara alta.
0: Vamos, porque si los yaparatianos, ¿qué?
2: No sé.
0: Si uno los puede estar retando a ellos. O sea, así que dale. Unos 100 votitos.
2: Bueno, está bien, pues.
1: Qué demencia.
2: Vamos a retar a los yaparatianos. Si llegamos a 100 votos, usted se deja sus rulos.
0: Mira,
2: ¿ok?
1: Me dejo los rulos.
0: Las vistas aquí son de 400, no sé qué, 500 vistas. ¿Por qué no pueden haber 100 votos?
1: Sí, es verdad. Eso sí es verdad.
0: Sí.
1: Por acá tenemos más mensajitos, entonces. Clases de mini super avanzadas fue a recibir Luchi allá para su mismo mini super.
2: Claro. Yo tenía que venir preparada, señores.
1: Exacto. Por acá dice, viví en Berlín y los domingos que son libres, Dios te libre si el domingo usas un drill para abrir un hueco en la pared o martillar algo, te llaman a la policía.
0: Bien hecho.
1: El día libre es sinónimo de paz.
2: Sí.
1: Bueno, allá los sábados entonces en China. A ver por aquí, otro.
3: La única manera que una tienda, una ferretería, lo que sea de ello, cambie el color o lo pinten, es porque una marca se lo patrocine. De lo contrario, chinguen a su male.
1: Y eso es verdad. Quería poner esto más bajito, pero...
0: ¿Qué pasó?
2: Se trabó. Ay, Dios sí, no, mío. Está... Eso no lo extrañaba para que se pasó.
1: Sí, no, para nada. Por acá, Luchi, ¿allá los chinos están guapos o qué?
2: En verdad, sí, chinos guapos.
1: Si viste a alguien que te llamó la atención.
2: Pocos, pero sí.
1: Tú dijiste, oh, wow.
2: No, o sea, pero se veían bien.
1: Se veían bien, ok, mira.
2: No me enamoré por allá, pero...
0: Ah, ¿por qué?
2: Porque no me enamoré, pues.
0: Me hubieras enamorado y...
2: Porque no vi a nadie que me enamorara.
0: Ay, todo porque no viste ningún rollito de primavera.
1: Exacto.
2: Dios mío.
1: Ey, ¿Jampao se dice Jampao?
2: Jampao.
1: Jampao. Dame un Jampao.
0: ¿Y Jántaro?
1: ¿Qué es Jántaro?
2: Jántaro.
0: No sé, una comida que se llama Jántaro.
2: Eso tiene que ser japonés.
0: Ah, cierto, sí, cierto, Jántaro, cierto, sí. Cierto.
1: Tan respetuosos que ni cuenta se dieron del Sister Home. De ese, Sister Home. Ey, ¿qué será de la vida del Sister Home? ¿Está preso?
0: ¿Por qué ustedes son así?
2: Ey, ese qué horror. Mañana existe.
1: Qué horror, qué horror. Ajá, dice, dice que acá estás bello, ok. Pero mira que la barba es que le da el flow también, me dice. Si tenía un poquito más de barba y tengo que...
0: Lo mismo te dije
1: mi,
0: yo.
1: Tengo que continuar con mi minoxidil. Es que yo te dije que esta barba, esa punta de minoxidil.
0: Ok, tenemos dos votos en contra.
2: Del rulo.
0: Dos votos en contra del rulo, pero los demás quieren. Mira, es que te ves así como de élite, como de Netflix.
1: Sí,
2: sí. De internacional. Sí. Como...
0: Ahorita te ves
1: me
0: así.
1: Están, me están sí. emocionando. No, voy te voy ves por ese cambio. Voy
0: el vagabundo de la dama. Acá te ves. ¿Ves?
1: Voy por esos rizos.
2: Es que en verdad sí, Cayo. O sea, te ves bien.
1: Parezco como un actor español, ¿no?
2: Ajá.
0: No puede ser un actor argentino, no. Tiene que ser español.
2: Que en Argentina yo no sé si también es muy... ¿Todo el mundo tiene pelo liso?
0: Sí, no.
1: Ya hay
0: no,
1: gente, hay gente sí. así. Ah. Sí, hay gente así.
0: Hay gente así. Porque esto es un avatar. Sí, ¿no? Esto es un avatar que estamos viendo ahorita. Entonces,
2: ya de un estereotipo. Sí, hay sí, gente
1: pero,
2: así.
1: Pero aunque no lo creas...
0: Sí, esto es una prueba piloto.
1: Aunque no lo creas, en Argentina, por ejemplo, para los actores que iban pegando, era como un estereotipo de actor que necesitaban.
2: Ah, ok.
1: Sí, más que nada por eso me refería así. Ah, pero hoy ya el estereotipo es más variado. Pero antes, si tú querías pegar, tenías que ser de una manera. Uh-huh. Era como un estereotipo... No sé, era sí. como, tenías que
2: ¿Ya
1: ser...
2: ¿Ya tú votaste?
0: ¿Yo?
1: ¿Cómo van las votaciones? A ver.
0: Las votaciones van oh, okay.
1: en rular. Tengo dos en contra.
0: Dos en contra.
1: Tengo dos en contra.
0: Mira, esto es lo que yo te digo, que no me dan las cuentas. Hay 47 vistas y ajá. nada más 19 votos.
1: Pero, porque, exacto, ¿para qué lo ven y no votan?
0: Porque así son, nada más
2: y que se meten... Y acá hay 38 vistas... 19 votos, 19, 21 votos.
0: ¿Por qué tienen que ser así? Así ay, mismo hacen no. todo. Nada más se entran no, no. a chismear y ya. Ya.
1: Ok.
0: Ay, no, esa vida vacía.
1: Pero tú sabes qué es lo que a mí me da miedo, es que yo siento que el peinado ese que yo tengo ahí me lo hacían, acuérdate que en ese tiempo yo estaba filmando la película. Uh-huh. Entonces todo el tiempo me peinaban y eso. Yo creo que el peinado me lo hacían ahí.
2: Pero tú puedes aprender a peinarte, Gigi.
1: Yo tengo que aprender, ¿no?
2: Está eso bien. No es complicado, es más. Es más fácil.
1: Sí,
2: te
1: sí,
2: compras una ya... buena crema de peinar y ya.
1: Y ya. Bueno, me están convenciendo, chicos. Hay que cambiar el look.
0: Viste, ahora vamos bien. Tienes que tomarte vacaciones.
2: Esa es la otra.
1: Vacaciones.
0: Entonces, en esas vacaciones.
2: En esas vacaciones.
0: Te... Bueno, venga, el cambio de Betty.
2: Ah,
0: Betty.
2: Sí, Betty. Sí, sí, exactamente. En el periodo que se toma las vacaciones, entonces hace el proceso.
0: Cuando Betty se va para Cartagena y regresa, cambia.
1: Pero en una semana no va a crecer el pelo. Así, en tu lado.
0: Échate mi...
1: No, miento, en una semana sí me crece. En realidad, si yo me lo empiezo a peinar así, ya, ya eso está.
2: Mira, lo que hace es que te compras un activador de rizos.
4: Ah, también.
2: Que eso ayuda un montón.
1: Obediente.
0: Definido.
1: Los rizos obedientes. Sí, sí, sí. No. Qué foco. Pero bueno, señores, tenemos que irnos al cambio comercial.
2: Oye, sí, mira la hora que es.
0: Oye, pero...
2: ¡Tengo a Titi!
0: ¡Ah, sí!
2: ¡Sí!
0: ¡Titi!
2: Sí, la Titi.
1: La Titi, él tiene otitis.
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0: Oye, y recuerda que si alguien dice me voy, responde, hey, espérate, falta el derretido. 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
2: Dos guabanazos. 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
1: Ahí está, perfecto. Vamos entonces al cambio comercial. Por acá tengo, dice Cayo, el rulo te iba bien y te sirve para tapar esas zanjas de expresión que tienes en la frente. Ah, bueno. Gracias por el amor.
2: Las zanjas de expresión.
0: Él no tiene tantas zanjas.
2: No.
1: Hey, yo he visto peores.
4: Las mías. Yo tengo más que tú.
1: Chuzos.
4: Pero a mí sí me gustan, ojo.
2: Espérate, ¿no está hablando de las entradas?
1: No, zanja de expresión es la línea.
2: Es la línea de expresión.
1: ¿Tú tienes más que yo?
4: Sí.
1: A ver.
4: Porque yo soy muy muequero.
1: Relaja, a ver, relaja la zanja.
0: Oye, quiero aprovechar antes de irnos al cambio para mandar un saludo international.
2: ¿A quién?
0: A Eric, que nos escucha desde Miami.
1: Saludos, Eric.
2: Oye, Eric,
0: dice,
2: saludos.
0: Me descargué la para que no, dice que no hay excusa.
2: Eso.
0: Así, muy bien el pelado, muy bien. Así es que tienen que hacer.
1: Saludos, Eric, hasta Miami.
0: Sí, un abrazo para ti, mi hermanito. Gracias por estar en sintonía.
1: Perfecto. Vamos al cambio comercial y regresamos con mucho más de Ya Párate.
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28: Son las 9 en Ciudad de Panamá.
29: Ciudad de Panamá.

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0: Arrancamos las noticias de la farándula con una noticia espectacular que pasó este fin de semana.
1: ¿Qué fue lo que pasó?
0: La gente que pudo disfrutar del concierto de Shakira a través de la plataforma de Prime y vieron a la espectacular Dua Lipa cantando
1: sí.
0: Mi amor.
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0: Si no lo han visto, los invito a que se vean este dúo espectacular.
1: Hey, yo me acuerdo que yo fui a besar ya la Bogotá.
0: Ajá. Te invito.
1: Ven. A Dua Lipa y esa misma canción fue la que cantó.
0: Ajá. Sí, pero ahora sí. Imagínate cantarlo con la Shaki.
1: Qué pretty, qué pretty.
3: Pretty, ¿ah? Pretty, pretty, pretty.
0: Bien pretty. Por acá les cuento que Luis Miguel.
3: Luis Miguel.
0: Confirmó nuevos detalles de su gira mundial 2027 con presentaciones previstas en México, Estados Unidos, Latinoamérica y Europa. Tras el éxito de su tour 2023-2024, El Sol prepara su regreso a los escenarios mientras sus seguidores esperan el anuncio oficial de las fechas y ciudades. Y todo el mundo está cruzando los dedos porque se filtraron imágenes de la supuesta lista oficial de las ciudades que iba a visitar el Sol de México.
3: ¡Qué bueno!
0: Este 2027. Ya estaba la gente subiendo subiendo memes diciendo, ya no ha comenzado el 2027 y ya tengo mi deuda anual.
3: Totalmente. Bueno, yo voy a invertir. Ya sé que tengo que comprar capotes para la gente que está
0: para
3: en el primer puesto.
0: Para ponerte afuera.
3: Sí, para la gente que abarca las primeras posiciones.
0: Créeme que la gente es feliz de que Luis Miguel le escupa.
3: Sí, pero igual los que no necesitan capote, entonces
1: no quiero que me escupa nadie.
3: Vender capote.
0: No, pero hay gente que es feliz.
3: Porque si tira baba ese man, Dios mío.
1: Sí.
3: Qué babones. Terrible, pero bueno, hay gente que le gusta eso, pues.
0: Pero bueno, para que sepan que él todavía no ha confirmado las fechas ni las fechas oficiales ni los lugares oficiales de Latinoamérica, así que dejen de estar creyendo en todo lo que ven, sobre todo en las cosas de la IA, que se notan.
3: Totalmente. Y otra cosa, me imagino que viene alguna separación de bienes o algo, porque cada vez que él hace un tour es porque debe plata, o porque plata le van a quitar, entonces él tiene que recuperar.
0: No sé si él tiene el mismo efecto de María Carey.
3: La
0: man se gasta. Yo no sé si tú llegaste a escuchar esa noticia, Mike, que Mariah Carey,
1: ajá,
0: sus gastos fijos mensuales son $1,000,000.
1: ¿Fijos?
0: Fijos. Ese es su gasto.
3: ¿Qué se gasta tanto? O sea, Dios mío.
0: No sé. Pero
1: baja de peso.
0: La man solamente con los días, el mes previo a Navidad y diciembre,
1: Ella los recupera
0: con su canción, que le ha hecho 800,000 versiones.
1: Sí.
0: Todos los años saca un video nuevo, obviamente, para refrescar, pero es la misma. Ella nada más con eso, ya ella resuelve su año.
3: ¿Pero cuánto gana por año por esa canción nada más? No gana tanto, o sea, no gana. ¿Qué? 12 millones.
1: ¿Qué?
0: ¿Sí? Más de 12 millones.
1: ¿Tú sabes?
0: ¿Tú sabes lo que es reproducir una canción
1: más reproducida
0: mundial?
3: Creo que puede ser 20, que gane 20 millones. Puede ser, ahora que me acuerdo.
1: Eso más 20. Lo que le paga YouTube por el video nuevo que sacó, más de no sé qué.
0: Las reproducciones del video nuevo. Sí. Las reproducciones de todos los videos viejos. Las reproducciones en todas las plataformas. El uso de las canciones en diferentes, en películas, en programas de televisión. O sea, todo.
3: Dios mío.
0: Tan corto tiempo.
3: Qué bien.
0: Así
3: y todo se lo gasta, Dios mío. Todo se lo echa.
0: ¿Qué te puedo decir? Pero bueno, ya estamos preparados para escuchar.
3: Sí.
0: Ay, Dios mío.
3: Ya, no falta nada.
0: No falta nada. Rosalía recibirá el premio Billboard Salón de la Fama durante los premios Billboard de la Música Latina 2026. Un reconocimiento reservado para artistas cuya trayectoria e influencia ha logrado trascender géneros, idiomas y fronteras. La española estará presente para recibir personalmente el galardón el próximo 22 de octubre en el James L. Knight Center de Miami. Además del homenaje especial, Rosalía llega a la ceremonia como finalista en 6 categorías. Billboard destacó la evolución de Rosalía desde El Mal Querer y Motomami hasta Lux. Precisamente Lux se convirtió en su primer álbum en entrar en el top 10 de Billboard 200, debutando en el número 4 y consiguió además cinco números uno en diferentes listas de Billboard. El reconocimiento llega después de que Rosalía completara su Lux Tour con 57 conciertos agotados, consolidando uno de los momentos más importantes de su carrera internacional. Felicidades a Rosalía. Las canciones de Alejandro Sanz llegan al teatro con El Alma al Aire, un nuevo musical construido alrededor de algunos de los temas más conocidos de sus más de 3 décadas de carrera. La producción se estrenó este 1 de octubre en Madrid. La historia no cuenta la vida de Alejandro Sanz. Se trata de una trama original que utiliza sus canciones para acompañar una historia sobre amor, amistad, decisiones y segundas oportunidades, integrando su música dentro de la narrativa. El repertorio incluye clásicos como Corazón Partido, Amiga Mía, Y Si Fuera Ella, Mi Soledad y Yo y El Alma al Aire. Reinterpretado especialmente especialmente para el espectáculo. El proyecto cuenta con el respaldo del propio Alejandro Sanz, quien ha estado involucrado en el desarrollo creativo. La producción busca llevar sus canciones a una nueva generación y demostrar cómo historias escritas hace décadas pueden adquirir un significado diferente sobre el escenario teatral.
3: ¡Qué mira tú!
0: Oye, me gusta, qué cool. Qué chévere, bien. me gustó esta noticia. Uh-huh. Y bueno, ya para terminar, las noticias de la farándula, Carin León presentó Live from Japan, una sesión acústica de 6 canciones grabadas en el histórico templo Shitennoji de Osaka, como parte de su histórica visita a Japón para debutar musicalmente en Asia. El proyecto fue registrado completamente en vivo y en una sola toma, acompañado por una banda de 10 músicos. La producción incluye versiones de temas como Desde que te tengo, Doliendo bastante, Huyo, Vuelve o Vete, En la misma cama y Ahí estabas tú, en una propuesta que busca unir la música mexicana con la riqueza cultural japonesa. El escenario elegido fue uno de los templos budistas más antiguos de Japón y el lanzamiento llega después de las presentaciones de Carin León en Osaka y Tokio durante el Festival Summer Sonic 2026, consolidando su expansión internacional y llevando la música regional mexicana a nuevos públicos en Asia. ¡Qué pretty! Voy a escucharme ese disco que debe estar espectacular. Y esas fueron algunas noticias de la farándula que tenemos para arrancar esta semanita, primer lunes de octubre.
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3: Por acá un mensajito dice, entre 2.5 millones por plataforma, 3 millones de dólares cada año, más 4 millones por parte de YouTube, entre 2 a 5 por patrocinadores y 6 millones por cada presentación.
0: Mira, vamos a preguntarle.
3: A ver, pregúntale a Charlie.
0: A Charlie, ¿cuánto se gana María Carey en Navidad?
1: Vamos a ver.
3: Cada Navidad, ajá.
1: A ver.
0: Dice, Mariah Carey gana entre 2.5 y 3 millones de dólares cada temporada navideña únicamente por los derechos de autor y reproducciones de su éxito mundial All I Want for Christmas Is You. Dice, se calcula que la canción ha generado más de 103 millones de dólares a nivel global desde su lanzamiento en 1994, de los cuales una parte importante va directamente para la artista como coautora, coproductora e intérprete. Las reproducciones masivas en plataformas de streaming como Spotify supera los 2 mil millones de escuchas, descargas, ventas de discos físicos, licencias para películas y series y conciertos y especiales navideños.
3: Mira, busca plata.
1: Sí, y eso que no han mencionado las presentaciones.
0: Ajá, fuera de los conciertos.
1: Ella hace conciertos navideños. Encendidas de árboles.
0: Mira,
1: eso, la contrata también.
0: Los 2.5 y 3 millones de dólares solamente es por los derechos de autor y reproducciones.
1: Sí.
0: Sin contar las otras cosas.
1: Dios mío.
0: Locura.
3: Dios mío. Ok, señores, ahora sí nos vamos al cambio comercial, pero antes tenemos mensajitos importantes para ustedes. 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Qué chévere, tiene la gente.
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0: Bien chévere, ¿eh? Gente, vamos al cambio comercial y regresamos con la última parte de Ya Párate. Hoy, lunes 5 de octubre, ya estamos en el mes de Halloween. Ya la gente está el cotizando, spooky. Sí, cotizando sus disfraces y sus cositas, ¿no?
1: Oye, mientras tanto voy a revisar cómo va la encuesta.
0: Dale, pues.
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0: 10:57 de la mañana de esta manera. ¡Nos despedimos del programa del día de hoy!
1: Bien chévere, la pasamos, bien bonito, hemos aprendido, hemos platicado.
2: Una respuesta.
0: Antes de despedirnos.
2: Sí.
0: Que es lo mismo que decía Mike. ¿Por qué la gente ve el post que hicimos en el canal de difusión y no votan?
1: ¿Qué va?
0: ¿Qué pasó?
1: ¿Qué va? Mira que estamos controlándolos.
0: Por supuesto, es que sale todo.
2: Todo,
0: sale
2: todo.
0: Ahí nosotros vemos cuántas personas vieron la publicación.
1: A mí me figura que 142 personas vieron la publicación, pero si ahí hay una vaina para votar, ¿qué te cuesta poner un pack, el puntito y ya? ¿Qué te cuesta? Es un dedo nada más que tienes que mover. ¿Qué va?
2: Gente, nos vamos.
1: Chao, que tengan bonito lunes.
0: Hasta mañana.
2: Chao.
1: Nos escuchamos mañana con mucho más de Ya Párate. Esto
0: terminó.
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6: Son las 12 en Ciudad de

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1: Señoras y señores, bienvenidos a esta programación el día de hoy. Estamos en la Fórmula Los 40 con DJ Adrak. Oye, estamos contentos y felices de estar de vuelta una semana más y bueno, dándole, como quien dice, el inicio, como tiene que ser, a la mejor temporada del año, el mejor mes de la bolita del mundo, amén. Y es que este es el mes que a mí siempre me gusta recibirlo con toda la buena vibra y toda esa alegría. Uno, porque es el mes de mi cumpleaños. Y dos, porque desde aquí en adelante, todo lo que viene es alegría y regocijo, ¿saben? Porque ya se acerca la Navidad, ya estamos en los últimos meses del año también. Y aquí es donde uno se pone como a sacar cuentas qué es lo que ha pasado durante este 2026. Y bueno, quiero que sepan que hoy ya estamos a 5 de octubre y les damos la cordial bienvenida a esta programación y a una nueva semana. También estamos a lunes arrancando la semana como tiene que ser. Bueno, estamos un poco pasando por quebrantos de salud, pero aquí estamos cumpliéndole siempre en la cabina con todos los éxitos del momento. Y escuchaste música de Piso 21 y Marc Anthony. Oye, si escuchan esta voz así como de ultratumba, no se asusten, es que ando pasando algunas cosas de salud y demás, así que aquí estamos hasta las 3 de la tarde con todos ustedes en la cabina de los 40. Saludos para ti que estás en sintonía en este momento, en tu trabajo, en el auto, donde quiera que te encuentres escuchándonos. Y por cierto, también te recuerdo que estamos a través de las redes sociales en @los40panamá y también en los40pma. Esa es nuestra cuenta backstage para que ustedes vean todo lo que acontece con el staff de los 40. También si quieres ver todo lo que pasó la semana pasada en los 40 básico, que la verdad la pasamos increíble. Y esperen más, porque por ahí ya estamos tratando de trabajar algunas otras actividades. Creo que en este mes de octubre, si no me equivoco, viene algo de tour de universidades a mitad del mes. Así que estén pendientes a eso. Las universidades, vamos a estar visitándolas otra vez. Vamos a estar llevándoles toda la buena música de los 40. Y por supuesto, sorpresas es lo que viene. Y de aquí en adelante entonces arranca oficialmente también en la Fórmula Los 40 la Spooky Season. Sí señor, la temporada de las brujitas o de los brujos también.
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1: Sí señor, y entonces vamos con música de Rauw Alejandro con Alvarito Díaz. Esto se llama Problemón.

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2: Así es, tenemos la fórmula para que te sientas mejor, para que la pases muy bien y para que inicies la semana con buena energía. Y estamos al lunes de recuperación total en la fórmula de los 40. Así que saludos para ti, saludos a mi pana Jimmy también, mi brother, hombre. Siempre ahí, activo. 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Vamos a continuar con más éxitos y antes de irnos a la pausa comercial, vamos a escuchar entonces música de Llevarte a Marte. Señores, ¿ustedes se acuerdan de esta canción? Bueno, esta que les voy a colocar a continuación, es una canción que no pasa de moda y que de seguro donde la escuches la tripeas. Hablamos de Al Final del Día. Suena aquí en los 40 Fórmula.
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1: Oye, se me chispoteó la computadora, Dios mío. Estamos acá en la cabina de Los 40 hasta las 3 de la tarde y ya estamos finalizando esta primera hora de programación. Ya vamos rumbo a la segunda hora, el segundo bloque de complacencias. Y recuerda escribirnos al WhatsApp 6261-6309, nuestro WhatsApp de Los 40. También estamos a través de las redes sociales en arroba Los 40 Panamá. 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Es momento de irnos a la pausa comercial. Escuchate Santorini Remix de BL, Jason Derulo y Farruko. Y a la vuelta nos preparamos para escuchar un clásico aquí en Los 40 para iniciar la semana. Hablamos de Juanes con Gotas de Agua Dulce. Así que mientras tanto me voy a la pausa y regreso con más de los éxitos.

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8: Es la una en Ciudad.

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1: Música de Chucky Town con Zion y Lennox. Manuel Turizo también se unen a esta colaboración. Para olvidarte, remix de una canción que de seguro ya tiene mucho tiempo, pero todavía sigue vigente y suena aquí en la Fórmula de los 40. Bienvenidos a esta segunda hora de programación. Ya vamos a la mitad de la programación casi de la Fórmula de los 40 para este día de hoy, lunes, iniciando una nueva semana. Y quiero que sepan que en este momento les voy a dar un dato. 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Vamos a continuar con más y llega Debí Tirar Más Fotos de Bad Bunny. Suena aquí en los 40.
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1: Así es, estamos en @los40panamá. Para que sepan, estamos ahí conectados en las redes sociales también, @los40pma. 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Sí, señor, directo a Nequi o a una llave Brevi. Así de simple. Vamos a continuar con más éxitos y nos vamos a la pausa comercial. Ya venimos con la última hora de programación en la fórmula Los 40. Recuerda que estamos iniciando la Spooky Season.
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1: Así es, vamos a la pausa y a regreso con más.
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9: Son las 2 en Ciudad de Panamá.

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1: Escuchaste Low Key de Vélez y María Becerra junto a Joy Boy, la nena de Argentina, sonando aquí en los 40. Ya hemos llegado al final de la programación para el día de hoy. Una programación bien musical. Estamos a lunes de recuperación total, así que vamos a seguir disfrutando de los buenos éxitos aquí en los 40. 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Vamos a despedirnos entonces con la canción que se ha mantenido como número uno en la lista del 40 al 1 por semanas y que todavía marca muy bien en los charts. Hablamos de Baby Wow, suena aquí en los 40. Así que mañana nos escuchamos a las 12 mediodía. Estaré de regreso con más de los éxitos aquí en la fórmula de los 40. Que pasen una excelente tarde. Chao.
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7: Son las 3 en Ciudad de Panamá.

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0: días, buenas tardes, mi gente. Arrancamos random. Arrancamos random y arrancamos una nueva semana. Lunes 5 de octubre, ya estamos en el mes de las brujis, pero sinceramente para mí ya huele a Jingle Bell. Mi gente, quiero arrancar recordándoles nuestro WhatsApp de cabina 62616309. ¿Por qué? Porque hoy más que nunca y en los próximos días necesito que me acompañen, necesito de su interacción, porque como bien saben, nuestro querido Boris Vega está disfrutando de unas deliciosas y merecidas vacaciones y me ha dejado a cargo de la cabina. Así que aquí estoy, no voy a decir que estoy solita, porque honestamente las veces que me ha tocado hacer cabina sola, ustedes me han hecho sentir súper acompañadas. Así que aquí vuelvo y les recuerdo el WhatsApp.
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0: Ahí está, para que puedan interactuar conmigo hoy y los próximos días. ¿Cómo estás, Luis? Tenemos por acá al compañero Luis. Oye, la gente está entrando a la cabina visitándome. Yo creo que sienten pena por mí, pero no sientan pena por mí, que todo va a estar bien. Yo sé que los oyentes me van a acompañar. ¿Ah? ¿Quién dijo miedo? ¿Sí o no, Luis? Lo que pasa es que, oye, nuestro compañero Derek Lee, él siempre me da la vuelta también cuando me quedo solita, pero también está disfrutando de unas merecidas vacaciones, así que acá me tengo a Luis de Radio Panamá, que me da la vuelta de vez en cuando para ver qué es lo que es. Por ahí está también DJ Adrag, pobrecito DJ Adrag, hombre, le pegó el resfriado. Gente, el resfriado anda por ahí, así que tengan cuidado. Tomen mucha agua, aliméntense bien, hagan ejercicio, trabajen en sus defensas para que cuando el resfrío los agarre, porque les va a agarrar, los agarre fuertecitos y no los tumbe. Entonces, 62616309, cuéntenme quién por ahí también anda resfriado, porque hoy a mí todo el mundo me ha dicho que está resfriado. Yo supuestamente ya salí de mi resfriado, no sé. Toco madera. Espero que sí, pero vamos a ver qué pasa, porque hoy en día la moda es que el resfriado te da, pero dura. El otro día me recomendó precisamente una compañera de Radio Panamá que dizque rayara jengibre y me lo tomara con leche. Tengo pendiente comprar el jengibre para hacer ese menjunje y ver cómo me va. No sé si ustedes han escuchado de eso, pero eso fue lo que ella me recomendó. Pero bueno, mi gente, más adelante en Random tenemos mucha información para ustedes. E información de farándula, tanto nacional como internacional, chismecitos del patio y más. Así que ustedes manténganse pendientes a la programación de la 91.3. Quiero mandarle un gran saludo a mi vecino Jacob, que me lo topé en el elevador. Y quedamos que le iba a mandar su saludo. Aquí está tu saludo, Jacob. Espero que tengas una hermosa tarde. Así que, ¿qué les parece si nos vamos con musiquita para arrancar con todo el programa de hoy?

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1: Estás escuchando Random y yo te cuento que el Metro de Panamá te recuerda. 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Así que ya lo saben, mi gente, a cuidar nuestro Metro de Panamá. 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Pero bueno, mi gente, son las 4:39 en Ciudad de Panamá y es hora de irnos con algo de farándula.
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1: Y es que resulta, señoras y señores, que vamos a hablar de dos divas que yo sé que son queridas por muchos. Se trata de Shakira y Dua Lipa, quienes estuvieron en el mismo escenario, sí señora, así como lo escuchan, en su octava noche de la residencia Las Mujeres Ya No Lloran World Tour dentro del Macondo Park. Dua Lipa participó como invitada especial interpretando junto a la artista colombiana su gran éxito musical Antología. Pero lo que nadie se esperaba, esto es lo que más sorprendió, escuchen bien, es que saliera cantando en español, pero no solo en español, señores. La cantante británica interpretó la canción en un español casi perfecto. Así que pues esta ha sido de las sorpresas más impactantes hasta el momento en esta residencia de Shakira, que como bien saben, El estadio donde ella está haciendo este World Tour fue construido especialmente para ella. Una residencia es cuando un artista tiene más de un concierto en un país, en este caso en España. Y en esta oportunidad, pues, tuvo Shakira la idea de invitar a Dua Lipa a participar y cantaron este exitazo que es un clásico. ¿Quién no ha escuchado Antología en su vida? Pero definitivamente que nos sorprende el hecho de que Dua Lipa haya cantado un español tan perfecto, porque ustedes saben, ella no solamente habla inglés, sino que es un inglés británico, un inglés así como más golpeado, más desde la raíz, o sea, el mero mero inglés, y que ella haya cantado español de esa forma, la verdad que impresionó a los fanáticos y a todo el mundo realmente, así que me quito el sombrero por Dua Lipa y esa excelente interpretación que nos deja saber que es una gran artista, no solamente cantando en inglés, sino en lo que se le presente, señores. 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Oye, no viene nada mal. Ahora es a partir del 26 de noviembre, así que tienen tiempo para ir organizándose. Y no viene nada mal un viajecito de fin de año. ¿Qué mejor que Isla de Margarita en Venezuela? Quiero recordarles nuestro WhatsApp de cabina.
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1: Y también nuestras redes sociales para que estemos conectados por todas partes. @los40panamá, @los40pma, que es nuestra cuenta de backstage. Y mis redes sociales personales, @marialauraespila. Y para que estemos bien conectados. Pero bueno, mi gente, ahora tengo que irme a un pequeño cambio comercial. Pero ustedes no le cambien, que ya volvemos con mucho más aquí en Random.
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1: 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Y bueno, mi gente, ha llegado la hora de contarles algo que está muy, pero muy, pero muy viral.
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Dice, aunque sea un poquito de tu amor. Seguro ustedes ya saben de qué vamos a hablar.

0: Así es, señoras y señores, lo más viral de hoy tiene que ver con este artista del patio, que ustedes bien lo conocen. Él es Joey Montana. Lo que suena de fondo es Tus ojos no me ven. Y parece que los ojos de Joey Montana no nos van a ver pronto, señoritas. Las que tenían la esperanza, él oficialmente cortó todas esas alas. Porque resulta que él hizo una publicación en sus redes sociales en la que dejó claro que octubre será un mes dedicado a su crecimiento personal y profesional, mi amor. El artista aseguró que está enfocado en su música, el gimnasio, su fe en Dios y en compartir más tiempo con su hija y familiares. Pero ojo, reveló que se mantiene alejado del alcohol, convencido de que ese camino lo ayuda a seguir evolucionando y a convertirse cada día en una mejor versión de sí mismo. Y también, porque digo, a mí también me surgió la duda cuando él puso eso de compartir más tiempo con los familiares. Bueno, la mujer se considera familia también, pero resulta que no, mi amor, porque en la publicación él hace un listado de las cosas en las que se va a enfocar en octubre. Pone como primer punto Dios, segundo punto su hija, tercer punto mi familia, cuarto punto gym más música, dice, quinto, seguimos cero alcohol. Oye, muy bien por el pelado Joey Montana. Ojo a la sexta, ojito y oído a la sexta, soltero y no disponible, con una gran X en rojo, mi amor. Y la séptima dice, sigo creciendo y en busca de mi mejor versión. A esa publicación nada más le faltó hashtag cerrando ciclos. Pero bueno, él ahí dejó claro que está soltero y que no está disponible. Bueno, y es que estar soltero realmente no siempre significa estar disponible. O sea, estar soltero es que no tienes pareja. Eso tampoco significa que estás solo, porque también puedes estar rodeado de amigos y familiares y disfrutar de tu propia compañía. Y tampoco significa que estás disponible, porque puede que o simplemente en este momento no quieras pareja, o también puede ser que saliste de una relación y necesitas tiempo para sanar. Eso es completamente válido, de hecho es lo más recomendable. Hay gente que salta de una relación a otra demasiado rápido y no se dan el tiempo para sanar. Y eso es peligroso. O sea, yo no digo que no puedan tener otra relación, pero es peligroso, porque todo lo que no sanaron de la relación anterior lo van a proyectar en esta nueva relación. Así que enhorabuena por Joey Montana, que está enfocadito en sí mismo. Yo me imagino a cuántas se les debe haber roto el corazoncito con esta publicación de Joey Montana, que es lo más viral de hoy. Pero bueno, vamos a ver qué pasa más adelante. Él ahorita está en esta etapa, pero esa etapa no es eterna, señoritas. Así que ustedes, mucho ojito. 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Y bueno, esto fue lo más viral del día.
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5: Son las 5 en Ciudad de Panamá.

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2: 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Así que ya lo saben, mi gente. Antes de continuar, tengo que mandar un saludito muy especial a Alan y Edwin, los chicos que están allá en la casa armándome la cocina nueva. Oye, están desde tempranito con toda la energía y me dicen que están en sintonía de Random. Mira tú, más bien. Excelente. Y bueno, a ustedes, recordarles el WhatsApp de cabina, 62616309, para que puedan interactuar conmigo. Y pendientes porque lo que viene ahora es algo de farándula.
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2: 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En Farándula Random, y es que resulta y acontece, ya les voy a decir, espérense que aquí se los tengo. Y es que Karol G puso a bailar al Hard Rock Stadium en la segunda noche de su Viajando por el Mundo Tropi Tour en Miami. Y pues Panamá dijo presente, porque ella invitó a Eddie Loba al escenario durante el concierto y juntos cantaron Dile Luna, el tema que ambos comparten en su álbum Trópico Queta. Lo mejor es que la bichota le pidió cantar una canción más a Eddie Loba y él le dijo que por supuesto que sí y puso al público a gozar con Perdóname. A mí no me sale ese tono tan alto, así que no la voy a cantar. Pero todos sabemos, ese es casi que himno panameño, ese tema de Eddie Loba. Así que enhorabuena por Eddie Loba, definitivamente que orgullo panameño y cantando nada más y nada menos que con la bichota en Miami. Imagínense ustedes, ¡qué orgullo! Así que bueno, mi gente, eso es lo que les tengo hasta el momento de farándula internacional y nacional, porque Eddie Loba es nuestro orgullo del patio. Así que, ¿qué les parece si escuchamos Dile Luna de Karol G y Eddie Loba, ya que estamos hablando del tema?

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1: 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Pero bueno, mi gente, seguimos con buena musiquita aquí en Random. Ustedes no se aparten porque venimos con el acostumbrado Top 5 que tanto les encanta. Así que no le cambien, que seguimos con más de Random.
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1: Estamos de regreso con más de Random. Y yo quiero recordarles que pueden interactuar conmigo a través del WhatsApp de cabina 62616309 y también a través de nuestras redes sociales @los40panamá y mis redes sociales personales @marialauraspil. Bueno, también les comparto las redes sociales de Boris, @borisvega con doble A, nuestro compañero que está disfrutando de unas merecidas vacations. Así que me ha dejado sola, solita, aquí en la cabina. Oye, no sé. O sea, yo sí soy bien segura de mí misma y yo voy a mí y yo agarro los retos. Y si a mí me da miedo, yo voy igual con todo y miedo. Pero sí tengo que reconocer que estaba como nerviosita, mi gente. Porque una cosa es que yo puedo hablar como un loro aquí por 3 horas corridas. Eso no tenemos duda. Pero la otra es que estoy hablando y al mismo tiempo estoy recordando cómo se usa la bendita consola. Porque obviamente yo aquí estoy haciendo cabina, literalmente, subo y baja cuchilla, pongo ponche, pongo canción, mando pa' comercial, leo menciones, no sé qué. O sea, son muchas cosas al mismo tiempo. ¿Y qué pasa? Yo no hago esto todos los días. Pero ustedes me dirán cómo lo estoy haciendo. 6261-6309, ustedes me dirán si se me nota el nerviosismo o qué. Pero yo siento que vamos fluyendo. O sea, yo siento que a pesar de todo, vamos fluyendo. 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Y bueno, mi gente, ahora nos tenemos que ir con lo más random de hoy.
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1: Y bueno, el que va a ser tema de conversación más de una vez el día de hoy es nuestro alcalde Mayer Mizrachi. Pero antes, vamos a escuchar una nota de voz por acá de mi queridísima Indira. Vamos a ver qué me dice mi querida.
2: Buenas tardes.
1: Buenas. Buenas,
2: Laura. Mira que si no lo mencionas, ni cuenta me doy. Ella tuvo una profesional. Ni cuenta me he dado que estás nerviosa. Digo, me imagino que eso es... debe ser complicado hacer todo lo que compartes con Boris, hacerlo tú solita.
1: Sí.
2: Así que bueno, dale. Tú dale, mana, tú dale que tú puedes.
1: ¡Eso! ¡Eso! ¡Ay, Indira! Gracias, gracias, mi queridísima. Eso me da ánimos. Esas palabras tuyas me dan ánimos. ¡Sí se puede! ¡Sí se puede! Saludos, Indira. Pero bueno, ahora sí, vamos a hablar de esto. Esto que es bastante random, mi gente. Tengo wishy. Miren lo que publicó el alcalde Mayer. En el caption él puso lo siguiente. Los parásitos que solo saben vivir del sistema les duele que se les cambie el juego. Se respaldan sobre leyes creadas para proteger a discapacitados como grandes sinvergüenzas. No quieren que las cosas cambien, ni hacen ni dejan hacer, pero ¿cómo critican a los pocos que hacen? Vamos ahora a leer el comunicado que compartió en sus redes sociales. Dice... Por respeto, he guardado silencio ante la expresa animosidad de Mayín en mi contra. La realidad es que voté a su hermano por botella y no acepté su reintegro por sinvergüenza. El 6 de noviembre de 2025, ella me envió una nota, siendo gobernadora y mi superior, pidiendo el reintegro de su hermano, quien ella contrató cuando era alcaldesa, junto a su hermana. La causal era muy simple. El señor de 84 años no venía a trabajar desde pandemia. No hacía caso a su superior y cobraba sus 1.500 más subsidios y jubilaciones, como miles que sacamos por lo mismo. con tantos jóvenes que buscan una oportunidad de empleo, esto es un irrespeto. Solo apareció cuando le pagamos su último salario en cheque, donde aprovechamos para notificarlo de su abandono del puesto. ¡Ay, Dios mío! Nada de esto debilita la admiración y respeto que le tengo a la señora Magín a lo largo de su carrera. Pero ella sabía todo esto y aún así pidió por él. Desde entonces ha utilizado su cargo, su voz y sus intereses para desacreditarme y atacarme con mentiras e inventos que dicen más de ella que de mí. Este es el comunicado que comparte el alcalde Mayer Mizrachi en sus redes sociales con respecto a los desacuerdos e intercambio de palabras que ha tenido con Magín Correa, pues con respecto a que se despidió a este familiar de ella por una justa razón, y es que el señor, pues, evidentemente abandonó el puesto, ya que ni siquiera se había presentado a trabajar desde pandemia. Eso realmente es lo más random de hoy. Entonces, les hago la pregunta.
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1: Ajá. La pregunta random. ¿Ustedes qué opinan sobre esto? O sea, yo creo que el tema va más allá, mucho más allá de que Magín haya puesto a trabajar a su hermano, que de por sí es lo que se le considera botella, supuestamente, porque el señor cobraba y ni siquiera iba. Pero yo creo que el tema no es tanto que sea el error.

0: puesto. Y esta persona pues estaba cobrando $1,500 y adicional a eso, subsidios y jubilaciones. Entonces, a mí me parece un punto muy válido el que da Mayer, que hay tantos jóvenes buscando oportunidades y tenemos pues puestos de trabajo ocupados con personas que en realidad no están aportando nada. Y digo, él dentro de todo quiso mantenerse muy respetuoso. El comunicado me parece sumamente respetuoso, en ningún momento fue grosero ni altanero ni mucho menos. Pero yo creo que ya demuestra un cansancio por parte de él de tantos ataques que dice que ha recibido por parte de Mayín Correa. Vamos a ver qué nos mandan aquí al 62616309. ¡Ay no! ¿Por qué son así? ¡Ay no! Me mandan una foto de que el compi llegando a cobrar en un par de años. Ay, no, ¿cómo les describo esta foto? Eso es una maldad, yo no les voy a describir la foto porque no, eso está mal. No. Pero sí, o sea, ya es un señor de 84 años, así que ustedes se podrán imaginar. Y bueno, yo honestamente estoy de acuerdo con la acción que se tomó de habilitar esa plaza de trabajo para alguien que realmente la necesite y la vaya a aprovechar, porque al parecer, la señora Mayín Correa, aún sabiendo que su hermano no se presentaba a trabajar, aún así, el año pasado, en noviembre, el 6 de noviembre de 2025, ella vuelve a enviar una nota para pedir que se reintegre a su hermano a su puesto de trabajo. Que eso es lo que yo les digo que me parece mal. O sea, no es el hecho de que sea el hermano, es el hecho de que ella sabía que él no estaba yendo a cumplir con su trabajo y aún así, o sea, en vez de entender, dije, bueno, ya ni modo, pues lo sacaron porque no iba, bien merecido, no aprovechó la oportunidad, no. Ella aún así quería que metieran a su hermano nuevamente a trabajar. ¿Ustedes qué opinan de eso? 62616309. Mientras ustedes envían sus mensajitos al respecto, yo tengo que irme a un cambio comercial, pero no le cambien porque más adelante venimos con el top 5 random.
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1: Son las 6 en Ciudad de Panamá.

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1: Esta se la hice a ella, ella. Que va, hoy de verdad que, mira, yo canto bien bonito. Bien bonito, pero hoy no la estoy dando. Yo no sé si es que vengo arrastrando todavía ese resfriado o qué, pero hoy no la estoy dando cantando. A ver, 6261-6309, nos quedaron unos mensajitos pendientes del tema anterior sobre la publicación que hizo el alcalde Mayer con respecto a la petición de reintegro de su hermano, de la señora Mayín Correa. Dice por acá, es justa la acción del alcalde porque es un descaro que alguien pida que una persona de 84 años siga laborando, aunque tenga todos los títulos del mundo. Si no se presenta a laborar, ¿de qué sirve tanta experiencia y conocimiento? Tantos profesionales en nuestro país que no tienen la oportunidad, ¿por qué tenemos tantos abuelos aferrados? Y siento que son muy egoístas. Pena debe de darle a esa señora pedir reintegro por una persona que bien llamado es botella. Bueno, esa es la opinión por acá de nuestra oyente. Dice por acá otra persona, tengo serias dudas de si este señor en algún momento ejerció el cargo que tenía o simplemente siempre estuvo en planilla cobrando y listo, porque es un descaro pedir reintegro al cargo. Bueno, esa es una buena pregunta, la verdad. A ver, Indira nos envía una nota de voz. Vamos a escucharla.
2: Bueno, la verdad que esta noticia random tiene varias situaciones que hay que analizar. Pero lo primero es que la verdad que darle un gran aplauso a Mayer porque fue políticamente correcto.
1: Totalmente.
2: Un comunicado bastante respetuoso y señalando la verdad de la situación. Pero también me pongo a pensar que este señor, ¿desde cuándo está nombrado en la alcaldía? ¿Desde el tiempo que ella era alcaldesa? Porque si es así, entonces es nepotismo, porque es su hermano.
1: Pues sí, también.
2: Y supuestamente eso no se puede. Y bueno, evidentemente, el descaro de cobrar sin ir a trabajar, que es lo que llamamos el panameñismo de botella. Y encima tiene el triple descaro de pedir su restitución al cargo si él no está yendo a trabajar. O sea, hay personas que después de jubilarse y si de verdad pueden seguir ejerciendo el cargo con la misma el mismo empeño y sin ninguna dificultad.
1: Exacto.
2: Ni física ni mental, si lo pueden hacer, bueno, que lo hagan hasta que puedan. Porque de verdad, créanme que yo lo viví con mi papá cuando mi papá en la empresa donde él trabajaba lo obligó a salir antes de jubilarse, haciendo un mutuo acuerdo. Él sí deprimió mucho el estar sin trabajo, se sentía inútil y entró en depresión. Entonces hay personas que, ¿verdad?, después de tantos años trabajar, quedarse sin trabajo, pues pueden caer en depresión. Pero claro, bueno, para mí la persona si está sana, si está saludable, si puede ejercer y desempeñarse en su trabajo normal, sin dificultades, bueno, propias de la edad, pero si su mente y físicamente se siente bien, que siga trabajando hasta donde pueda. Tampoco que va a estar hasta 80, 90 años ahí, ¿no?
1: Exacto.
2: Pero sí, me parece que ¿qué es lo que puedo opinar con respecto a esa noticia random? Y disculpa el audio tan largo.
1: No, perfecto. Eso es lo que opina nuestra querida Indira. No, gracias a ti por interactuar con nosotros. 6261-6309 para todos los que nos están escuchando y quieren compartirnos sus opiniones aquí en Random. Pero bueno, lo que llega ahora es uno de los momentos más esperados por todos ustedes todos los días.
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1: El Top 5 Random, que bueno, hoy ya es Top 6, se nos fue un poquito el tiempo, pero no importa. Así que bueno, les recuerdo el WhatsApp de cabina para que estén atentos.
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1: Y puedan interactuar conmigo en este Top 5 del día de hoy, que yo sé que van a tener mucho que decir al respecto. A ver, ustedes saben que en diferentes tipos de relaciones hay como, no vamos a llamarle reglas, pero vamos a llamarle códigos, que de repente no están escritos, pero que es como algo que se sabe. Entonces hoy vamos a hablar de esas reglas que no deberían romperse en una relación de amistad. Top 5 random del día de hoy. vamos a decir mejor códigos, no reglas, vamos a decir códigos. Códigos no escritos de la amistad. Así se va a llamar este top 5 random del día de hoy. Y comienzo. Hey, si te cuento algo en confianza, eso no tiene que salir de ahí. O sea, si yo te digo, te voy a contar algo, pero no se lo digas a nadie, eso no significa, bueno, no se lo digas a nadie, pero se lo puedes decir a tu pareja, se lo puedes decir a tu mamá, se lo puedes decir a tu mejor amigo. Si eso sale de tu boca, lo que yo te dije, eso deja de ser un secreto. Y lo peor es que después te dicen, dizque, pero es que yo no le dije a nadie, nada más a una persona, o te dicen, dizque, no, que yo se lo dije, pero le dije que no le dijera a nadie. Entonces, eso se convierte en una cadena. Porque vamos a decir que tú eres mi amiga y tú tienes un mejor amigo, ¿verdad? Entonces yo te cuento algo y te digo, por favor, no le cuentes a nadie. Y tú vas donde tu mejor amigo y le dices, te voy a contar, pero no le cuentes a nadie. Tú no sabes si tu mejor amigo va a ir donde su mejor amigo y le va a decir, te voy a decir, pero no le cuentes a nadie. Y entonces eso se vuelve una cadena de personas, o sea, un telefonito de personas que ya saben la situación que tú estás pasando. A mí me pasó, les voy a contar una anécdota, gente. Ay, Dios mío, yo no lo podía creer. Ay. Ustedes saben que uno crece y uno madura y uno evoluciona. Y con esa evolución también se van quemando etapas y se van quemando personas, ¿ok? Gente que de repente en alguna etapa de nuestras vidas vibró con nosotros, es completamente válido que ya más adelante pues no vibren. Entonces, en algún momento de la vida, yo tuve una mejor amiga, ella está casada y demás. Oye, yo le confié algo y le dije, por favor, ni siquiera a tu esposo le vayas a decir. ¿Ustedes saben qué me respondió? Dije, yo no le voy a mentir a mi esposo. Lo siento, pero no me parece lo que me estás pidiendo, me dice. Ven acá, ¿desde cuándo ahorrarte una información es mentirle a tu esposo si se trata de tu mejor amiga? O sea, yo te estoy contando algo y tú de salida me estás diciendo que se lo tienes que contar a tu esposo porque si no tú sientes que tú le estás mintiendo a él. O sea, yo me quedé en shock. De verdad que me sentí traicionada. Ahí fue donde yo empecé a darme cuenta que esa persona, que va, ya no tenía que formar parte de mi vida. A ver, 6261-6309. Amiga, lo haces excelente como siempre. Eres una dura. Love you. ¡Ay! Esta es una de mis mejores amigas casualmente, ¿ve? María Ángela. ¡Saludos, amiga! ¡Saludos! A ver, dice por acá en el WhatsApp de cabina, el que cocina no friega. Oye, es verdad, ese código está bueno. Ese código está bueno. El que cocina no friega. Válido. A ver, nos mandan una nota de voz al WhatsApp de cabina 6261-6309. A ver qué dice.
3: Eso se convierte en una cadena.
4: Hola, buenas tardes.
1: Buenas.
4: Código. Así sea que tu amiga o tu amigo tenga tres novios o tres novias, nunca debes echarlos al agua.
1: ¡Oh! Ese bandidaje está fuerte. No, pues es verdad. O sea, al final, si tu amigo te está confiando algo, pues tienes que honrar eso, ¿no? Y de hecho, una derivada de esta es la siguiente. Top 5 códigos que no deben romperse en una relación de amistad. Si se dejan de hablar o pasa algo o ya no son parte de la vida de ustedes o lo que sea, no hay por qué ir por ahí regando todo lo que esa persona en algún momento de confianza te contó. O sea, sus secretos más íntimos los posees tú, porque tú eras su mejor amiga o su mejor amigo. ¿Qué te hace pensar que simplemente porque se pelearon o ya no se hablan o lo que sea, tú tienes el derecho entonces de estar vociferando todo lo que esa persona en confianza te dijo? Al final eso dice mucho de ti. Y yo creo que ahí también hay que estar atentos y abrir el oído. Cuando una persona nos está contando cosas muy personales de un ex amigo o lo que sea, hay que tener cuidado con lo que uno le dice a esa persona, porque el día de mañana esa persona se va a pelear conmigo y también va a regar todo lo que yo le conté. ¿Me explico? Buenas tardes, Marilau. Feliz inicio de semana para ti. Ay, gracias. Para ti también, Javi. Dice, amé tu video de ayer de la sopa. ¡Lo oíste! Pasa que yo ayer subí un video que tenía calor y me fui a comprar un sancocho. A ver, top 5. La novia de un amigo es un hombre más. Ah, te mando un abrazo, Marela. Un abrazo, Javi. Gracias por estar siempre en sintonía de Random. Ey, ese es un código válido entre amigos. La novia de un amigo es un hombre más. Sí, o sea, a la novia de tu amigo tú no puedes estar viéndolo de que con ojitos de amor y haciéndote de que el más atento y diciéndole que está linda y no sé qué. Para decirle que está linda está su novio. Usted no se ponga en eso. ¿Usted para qué le quiere decir a ella que está linda? No se haga loco. Top 5. Códigos en una relación de amistad. Mira. No te debes meter con el crush o ex crush de tu amiga o amigo. O sea, aquí hay zonas grises, no es blanco o negro, pero sí hay códigos. O sea, si sabes que tu amigo o amiga estuvo enamorado, o tuvieron algo, o todavía siente algo, o no ha superado ese crush, chico, tú no puedes llegar donde tu amiga, por ejemplo, y que, ay amiga, tengo que contarte algo. Estoy saliendo con fulanito. No, amiga, tú no puedes hacer eso. Porque si bien esta persona no es que fue pareja de tu amiga, ey, tú sabes que a tu amiga le gustaba, tú sabes que tu amiga todavía sentía algo. En todo caso, por eso digo que hay grises, no es ni blanco ni negro. No te estoy diciendo que no te puedes meter con el muchacho porque si entre ellos no fluyó o si de repente ese era el crush de ella pero él no gustaba de ella, bueno, de repente conversando se pueden arreglar las cosas y tú te puedes sentar con ella y decirle, mira, si a ti no te molesta y no te ocasiona ningún dolor, a mí también me gusta esa persona. Y yo quisiera intentarlo, pero quiero saber si eso perjudicaría nuestra amistad. Entonces tú ahí tienes que ver qué te dice la persona. Ahí yo no sé la verdad qué sería lo correcto que tiene que responder la otra persona. Porque, digo, la otra persona para quedar bien te puede decir que, ah, sí, dale, no pasa nada, métete con la persona. O puede que realmente, auténticamente, sí, la persona tenga la madurez de decir y que, ¿sabes qué? Que no haya funcionado conmigo no quiere decir que no pueda funcionar contigo. Tú dale cuero si al final no fue mi novio. Pero no sé cuál sería como que la respuesta correcta que esa persona tiene que dar, porque yo no sé yo qué haría. O sea, yo en esa posición exacta no he estado. Algo que sí me pasó a mí de peladita, cuando era adolescente, es que yo tenía una amiga, sí gente, si yo les he hecho los cuentos de las amistades fallidas que yo he tenido, ustedes se caen para atrás. Pero bueno, gracias a Dios cuando uno crece, uno también aprende a seleccionar mejor sus amistades y hoy en día tengo un círculo de amigas que no las cambio por nada en el mundo. Es de las cosas más preciadas que tengo porque me costó muchos años adquirir estas amigas porque las que tuve durante la vida me hicieron muchas trastadas. Pero esta amiga que yo tenía cuando era adolescente, ella, muchachito que yo le decía que me gustaba, muchachito con el que ella se metía. ¿Qué pasa? Éramos adolescentes, pero ella y yo éramos diferentes. Ella era como más avispada y yo era como más aniñada, pues. Entonces, si yo le decía, oye, me parece súper lindo fulanito, me encanta, ey, gente, ella quedaba andando con el man. Se los juro que ella quedaba andando con el man. Yo no le podía decir que yo tenía un crush, porque esa mujer iba y se le antojaba y ella quedaba andando con el pelado. Claro, como yo no hacía nada, no accionaba, pero ella entonces se le antojaba lo que me gustaba a mí. Y entonces ella iba por eso, ¿no? A ver, 62616309 dice, no olvides la regla del exnovio y con el que saliera, no se toca. Bueno, a ver, esa parte de que si salió con él, no sé, habría que ver como que hace cuánto salieron, qué tan serio fue. Pero si es el exnovio, eso sí yo digo que eso está fuerte. Yo digo que está demasiado fuerte andar con el ex de una amiga. Aunque les voy a decir que yo conozco un caso, eso es un caso de estudio, mi amor. Obviamente no voy a decir nombres porque aquí no vamos a ventilar a nadie. Pero yo en algún momento de la vida parqué con un grupo de gente en el cual estaban dos chicas y un chico, ¿verdad? Este chico en algún momento, vamos a ponerle chica A y chica B. Este chico en algún momento fue novio de chica A como por 2 años. Ellos terminaron y por ahí mismo él conoció a chica B. ¿Qué pasa? Que chica B tenía amigos en común con chica A. Inclusive de vez en cuando ellas parqueaban entre ellas. No eran las amigas más íntimas, pero se conocían. Bueno, total que el chico quedó andando con chica B. Y no solamente eso, sino que chica A y chica B hoy en día son mejores amigas. Y parquea el chico con las dos. Y al chico a cada rato lo molestan, porque obviamente es bizarro que él está ahí con la actual novia y también está la exnovia, pero no solo eso, sino que la exnovia se lleva súper bien con la novia y parquean a veces solas entre ellas sin estar el presente, imagínense. O sea que, ¿se han visto casos? A ver, dicen por acá en el WhatsApp de cabina, amiga, me pasó. Una de mis amigas del colegio le llamaba la atención un chico. Hablaba con él y estaba en ese proceso. Y cuando se enteró, ella empezó a coquetearle y él se fue con ella. Espérate, no entendí. A ver, una de mis amigas del colegio. Ah, okay. Me llamaba la atención un chico. Hablaba con él y estaba en ese proceso. Y cuando ella se enteró, empezó a coquetearle a él y él se fue con ella. Ah, okay. Eso es igualito a lo que me pasó a mí, amiga. Tenemos la misma historia. Pero yo creo que la tuya está peor, porque ya tú estabas como en proceso con el chico, ¿entiendes? Aunque bueno, yo tengo una que supera la tuya, mira. Vamos a hacer aquí competencia de quién ha tenido las peores experiencias con amigas cuando era pelada. Ey, de pelada, yo tenía una mejor amiga y tenía un novio. Oye, y la supuesta mejor amiga mía le tiraba los perros a mi novio. Y terminó andando con mi novio. Obviamente, ya no es mi mejor amiga. Esto fue hace muchos años. Después la gente se pregunta por qué es que uno es tan precavido para escoger sus amistades ahora de grande. Bueno, es porque uno se lleva chascos y uno aprende. Top 5 random del día de hoy. Códigos que no se deben romper en una relación de amistad. Oye, si tu amigo se está humillando, tú se lo tienes que decir. Ojo, yo soy partidaria de que las cosas buenas se dicen en público y las cosas vergonzosas o malas se dicen en privado, ¿no? Está ventilando a tu amigo o a tu amiga, pero tampoco vas a dejar que pase pena. O sea, la amistad no es siempre decirle, sí, amiga, está súper bien ese mensaje que mandaste. Los 5 mensajes que le mandaste repetidamente a tu ex sin que él te responda, tan perfecto, tan hermoso, me parece perfecto. Oye, esas indirectas que te la pasas tirándole, ey, tan fantásticas. ¡No! O sea, un verdadero amigo o amiga te dice, ey, ¿sabes qué? Borra eso, no le escribas. O sea, ¿me explico? No te deja que tú te vayas al vacío. Porque una cosa es que es verdad que uno no se puede meter por completo con las decisiones de sus amistades, pero sí los puedes guiar. O sea, si tú ves que están yéndose al abismo con todo así de pecho, oye, tú puedes aconsejarles. Digo, ya que ellos te vayan a hacer caso, eso es, son otros 1.500 pesos, pero tú puedes intentar. Dice, apoya a tu amigo en público y en privado le dices todo. Así mismo es, así mismo es. Nos envían notas de voz a nuestro WhatsApp 6261-6309. Vamos a escucharlas.
3: Sí, María Laura, yo creo que eso le ha pasado a todas. Ay, en algún momento, porque mira, a mí también me pasó así en el colegio.
1: Ay, padre.
3: No, lo peor es que, ay no, y me acuerdo y me da una vergüenza. Yo toda la salida del colegio estaba romanceando con el muchacho. Yo decía, ¿cuándo me va a pedirse su novia? ¿Cuándo me va a pedirse su novia? Besitos, piquitos, no sé qué. Y un día de repente me dicen, oye, pero tú no sabes que él anda con fulana. Fulana era una amiguita.
1: Ajá.
3: Y yo dije, ¿cómo va a andar con fulana si siempre estamos los 4? Porque éramos un grupito 4.
1: ¡Bandido!
3: Y yo estuve ahí con él, que no sé qué. Y ellos dije, sí, ellos andan. Y después yo le pregunté a ella, porque no me había dicho.
1: Ajá.
3: Y ella dije, que es que me daba pena decirte,
1: Dios,
3: que nosotros estamos juntos. Y yo dije, ¿cómo tú estás viendo que ando yo ahí con el man y tú andas con él? O sea, qué vergüenza, Frank. Ay, yo le quité la habla a esos dos asquerosos. Porque no entendía, o sea, ¿cómo tú vas a ser la novia y estás viendo que el man está romanceando con otra muchacha?
1: No.
3: Y
1: era raro.
3: Pero bueno, éramos adolescentes. Pero me acuerdo de eso, me da una vergüenza. Como si hubiera sido grande y hubieran pasado más cosas, pero qué ridiculez. Ay, entonces en la graduación ya ellos habían dejado. Y él quería bailar conmigo, pero yo dije, ¿qué voy a bailar contigo, loco? Si me acordé de todo lo que hizo.
1: Ay, no. Bueno, me hace sentir bien que no soy la única que ha tenido estos chascos con amistades. Dice por acá, esos son los momentos que nos mantienen humildes. Totalmente, de verdad que sí. Top 5 códigos que no se deben romper en una amistad. Mira, tú nunca debes usar en su contra algo que te contó en confianza. ¿A qué me refiero? O sea, si te contó algo muy personal o un trauma de su infancia o una inseguridad, tú no puedes usar eso en su contra. O sea, están discutiendo y tú le dices que sí, que por eso es que a ti te pasa lo que te pasa y te pasa lo que me contaste la otra vez, por eso es que fulanita no quiere saber nada de ti, por eso es que tu papá, por eso es que... Ey, tú no puedes hacer eso, brother. O sea, la amante contó sus problemas y entonces tú se lo vas a echar en cara. No, eso está mal. No. Si te lo contó cuando estaba vulnerable, no puedes convertirlo en arma cuando estás molesto, ¿ok? Porque ahí ya... Ahí sí se rompe eso y ya eso pasa a ser más de una discusión. Top 5. Códigos que no se deben romper en una amistad. Nunca abandones a tu amigo por quedar bien con otra persona. O sea, si tu amigo está diciendo algo en público y te está haciendo pasar pena, vamos a decir. No te pongas a humillarlo delante de la gente. O sea, no te estoy diciendo que tienes que estar de acuerdo con lo que está diciendo. Pero lo llevas aparte y le dices, mira... Si tienen una relación madura, yo creo que ustedes pueden hablar y decirle, mira, eso que tú hiciste no estuvo bien, no me pareció, me hizo sentir incómodo, no me gustó, pero no es que tienes que dejar de ser su amigo, pues, ni tomar el bando de otras personas para, ¿cómo te digo? Para quedar bien con otros por encima de estar bien con tu amigo. Top 5, códigos que no se deben romper en una amistad. 6261-6309 para que nos manden sus mensajitos. También nos pueden contar esas experiencias que, al igual que yo, veo que otras personas han tenido, chascos que se han llevado y, por supuesto, esos códigos que ustedes consideran que no se deben romper en una amistad. 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A ver, nos escriben al WhatsApp de cabina 6261-6309, dice, otro código es nunca dejar a tus amigos por una pareja o con alguien con quien sales. Ese es un buen punto y lo voy a llevar todavía más allá. O sea, yo creo que tú te refieres a, pues, dejar de hablarles por una pareja o alguien con quien sales. Pero también están estas amistades que cuando agarran pareja, brother, se desaparecen. O sea, tú no vuelves a saber de esa persona. Y hay diferentes casos, hay diferentes tipos de amistades cuando tienen... novio. Yo voy a hablar desde mi experiencia con amigas. Está esa amiga que cuando tiene novio se desaparece, pero también está esa amiga que no es que desaparece, pero si vamos a hacer algún plan, el novio siempre tiene que estar. O sea, ahí yo no sé si eso es problema de ella o problema del novio. Eso es un apego muy, muy terrible, yo no sé, pero hay gente así, se los juro. Que si están en pareja y la pareja no va, esa persona no va a salir, mi amor. No cuentes con esa persona. Entonces, digo, tú de vez en cuando, cool, puedes parquear con la pareja de tu amiga, pero eso se vuelve incómodo, que sea una necesidad todo el tiempo, porque, oye, de repente tú tienes algo en privacidad que contarle a tu amiga y no puedes porque siempre está el novio ahí de pegoste, o sea, ¿eso qué es? Acuérdense que también es importante en las relaciones... tener su espacio, mi gente. Hay que tener espacio. Eso es saludable en una relación. No puede ser que para arriba y para abajo de aguachincha con la pareja. No, señor. Nada de eso. A ver, top 5 códigos que no se deben romper en una relación de amistad. Oye, pedirle dinero prestado y después hacerte el loco. O sea, ¿tú sabes lo que es que alguien te preste plata? Si una persona te presta plata es porque verdaderamente confía en ti, porque no a cualquiera se le presta plata. Entonces tu amigo te prestó plata, pero entonces te llama al mes. O sea, te dio un mes, imagínate. Y cuando te llama, dice, oye amigo, ¿y mi plata? Ay amigo, mira, dame chance, que es que, chuso, me cayó la quincena, pero al carro se le dañó, no sé qué, y le echas todo un cuento y le dices que no, que ahorita no te puedo pagar. Tu amigo buena gente te dice, bueno, dale pues, en la próxima quincena pues. Oye, llega la próxima quincena, te llama, amigo, ¿qué pasó con la plata que te presté? No, que, y dame hasta la quincena de más arriba para no quedarme en cero esta quincena, no sé qué. Y bueno, dale pues. Oye, llega fin de mes, vuelve y lo llama. Y el amigo entonces se hace el molesto. Oye, pero qué intensidad que cargas tú llamándome a mí como si yo no te fuera a devolver esa plata. ¿Qué te pasa a ti? Más nunca te voy a pedir plata, que no sé qué. Ey, yo no sé cómo esto sucede, gente, pero siempre el que queda mal es el que presta la plata. Yo no entiendo. O sea, al que le prestaron es el que se pone bravo, no el que le deben. Impresionante. Increíble, increíble. Top 5 códigos que no se deben romper en una amistad. Bueno. Ay, yo siento que esta es controversial. No me parece tan seria, la verdad. Pero sé que hay gente que sí se lo toma bien en serio. No publicar una foto donde sabes que salió horrible. Aquí yo creo que hay matices. Hay matices. Obviamente si yo me tomo una foto con una amiga y yo veo que la man sale con el ojo cerrado, o que se le está saliendo una lonja, o que algo evidentemente salta a la vista que no está bien como a ella le gustaría verse en una foto, porque tú conoces a tu amiga, tú sabes cómo a tu amiga le gusta lucir. En ese caso, hey, sube otra foto donde ella salga mejor, o no subas nada, o toma otra foto. Pero ¿por qué digo que hay matices? Porque hay gente que está obsesionada con cómo sale en las fotos. También tenía una amiga así. Yo tenía una amiga que tú no podías subir cualquier foto con ella, así casual. O sea, de que se tomaron la foto y no se la pasaste, no se la mostraste, lo que sea, nada más te dio por subirla, pues tú querías subir la foto. Ay, no, qué drama. ¿Por qué subiste eso? ¿No ves que es algo fea, que no sé qué? Oye, la man sale hermosa, sale normal, o sea, sale bien. Pero ¿qué pasa? Tú no se la pasaste a ella primero para que ella se pudiera editar todo lo que ella se edita cuando ella sube la foto. Entonces, hay que tener cuidado, porque también está ese tipo de amigas que tienen como un micromanagement ahí de cada pequeña foto que se sube de ellas a las redes, porque ellas son las que tienen que editar su foto y más nadie. Top 5 códigos que no se deben romper en una amistad. Mira, si esa persona verdaderamente es tu amigo o amiga, tú no permites que se hable mal a sus espaldas. Para mí, ese es un código importantísimo. O sea, lo peor es que después vienen y te cuentan. Dije, sí, que fulanita dijo esto y esto, pero ¿por qué fulanita se sintió tan cómoda diciéndote esto y esto y esto y esto y esto? Si ella te pudo contar todo eso es porque tú se lo permitiste. Entonces, bueno, ahí la verdad que sí, ese código me parece muy importante. Hay otro código, top 5, códigos que no se pueden romper en amistades. Este yo sé que trae debate porque también tiene demasiados matices. Pero lo voy a decir porque sé que mucha gente lo considera de esta forma. El código es que supuestamente cuando tú tienes un amigo, prácticamente quien sea que tenga problemas con él automáticamente tiene problemas contigo. Yo no sé si yo estoy 100% de acuerdo con eso. ¿Por qué? Porque la experiencia que mi amigo tuvo con esa persona no tiene por qué ser igual a la experiencia que yo puedo tener con esa persona. Entonces, ¿qué pasa? Hay matices, porque si mi amiga me dice, sí, que ella vino y me mentó la madre y me golpeó y me quitó a mi novio y me... O sea, si es una cosa que de verdad va en contra de mis valores y de lo que yo creo, chuso, yo creo que ahí ni siquiera porque le hizo algo a mi amiga, sino por el hecho de que no es una persona que vive acorde a mis valores, ¿entiendes? O sea, ahí yo misma entendería que yo tengo que retirarme de esa relación. Pero que tu amiga te venga y diga que no, que fulanita me cae mal porque X y Y, y entonces tú automáticamente tienes que odiar a esa persona porque a tu amiga no le cae bien. No sé. No sé la verdad. A mí también me ha pasado que hay gente que se aleja de mí porque fulanita va y habla mal de mí con esas personas. Pero lo que pasa es que fulanita siempre va a dar la versión que ella tiene, pues. Fulanita no va a contar la verdad de los hechos. Entonces, no sé. Esas personas, por ejemplo, ¿debieron o no alejarse de mí? No se sabe. Realmente, porque esas personas no se saben mi versión, no saben lo que realmente pasaron y se están dejando llevar únicamente por lo que una sola persona les está diciendo. Entonces, si a mí una amiga viene y me dice que no, que fulanita esto y lo otro, casi 100% segura que yo voy y hablo con fulanita y ella me cuenta su versión. Y probablemente ambas tengan la razón o ambas estén equivocadas, pero siempre hay una segunda versión de las cosas. O sea, tu amiga nunca te va a contar y que 100%, ella no te va a contar las cosas donde ella hizo mal. O sea, si ella lució mal, ella no te lo va a decir porque ella quiere que tú le agarres rabia a la otra. A ver, 6261-6309.
3: Oye, madre de la hora, y ese código aplica también para las los parientes, las relaciones, las parejas. Y como tú dices, se sintió cómodo y capaz que tú también estuviste aportando y por eso siguió y siguió.
1: Epa.
3: No tiene que ser igual, pero vamos a decir que le hizo algo muy feo. O les fue infiel. O la trató mal. Le... No voy a tratar a esa persona si trató a mi amigo así. No sé, pues, siento yo.
1: Exacto, exactamente. O sea, si por ejemplo yo tengo una amiga y de repente yo tengo un amigo y ellos se hacen novios. Vamos a decir, los dos son mis amigos, ¿no? Pero si el día de mañana yo me entero que mi amigo la trató mal, la insultó, la quemó, chuzo, a mí me costaría que las cosas sigan siendo iguales porque eso es algo muy grave. Pero, por ejemplo, si yo tengo dos amigas y entre ellas se pelearon por una tontería, ay, a mí no me vengan con eso y que no, que tienes que dejarle hablar a fulana porque no, o sea, no. No, yo creo que ahí hay que ver a profundidad qué es lo que pasó, pero siempre hay dos caras de la moneda, mi gente. 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A ver, nos mandan otra nota de voz al 6261-6309.
5: Hola, ¿qué tal? Saludos.
1: Hola.
5: Yo tenía un amigo que decía, que una vez me dijo, y que no, que tú no sabes, que a mí siempre me hablaron mal tuyo, una vez que salimos discutiendo.
1: Ajá.
5: Y le dije, a mí no, nunca me hablaron mal tuyo. ¿Sabes por qué? La diferencia en que es que yo nunca permití que nadie me hablara mal de algún amigo.
1: Epa.
5: Para que sepas.
1: Epa, lecua, ahí está, así de sencillo. A mí alguien me viene a hablar mal de una de mis mejores amigas. Digo, yo soy una persona objetiva, ¿ok? Yo te puedo escuchar. Si tú tuviste un problema con una de mis mejores amigas, yo sé que ella no es una santa. Nadie aquí es santo. Las que se hacen las santas están en las redes sociales subiendo tonterías. No, aquí nadie es santa. Entonces, yo te puedo escuchar y yo puedo... Digamos, escucha tu versión de lo que pasó, pero yo después voy a ir a hablar con mi amiga. No es que yo automáticamente te voy a creer a ti lo que tú me estás diciendo ni te voy a permitir que le faltes el respeto a mi amiga. O sea, tú con respeto, porque uno puede contar su versión de las cosas con respeto, sin insultar al otro. Si tú con mucho respeto me cuentas tu incomodidad, yo después puedo ir donde mi amiga y le digo, mira, esta persona me contó su incomodidad. Obviamente yo le dije que yo no permitía falta de respeto hacia ti, así que no me habló mal, pero me contó su incomodidad. Cuéntame tú tu versión, qué fue lo que pasó. Y mi amiga me contará. Pero definitivamente que permitir que otra persona te hable mal de tu amiga. Y si esa persona te habla mal de tu amiga, y lo peor, tú le crees de una vez, entonces tú nomás estabas esperando cualquier excusa para que esa persona ya sacarla de tu vida. Porque esa es otra cosa que puede pasar. Y me ha pasado. O sea, vamos a decir que tú tienes una amiga y una persona X va y le dice ejemplo, que tú hablaste mal de ella, vamos a poner un ejemplo. Si esa amiga automáticamente le cree a la otra persona, esa persona nunca fue tu amiga. O sea, ¿cómo tú le vas a crear a una persona random que te está diciendo que tu amiga habló mal de ti en vez de ir donde tu amiga y preguntarle, oye, ¿es verdad que tú dijiste esto? O sea, puedes conversarlo, pero si esa persona te elimina de su vida de una vez es porque esa persona realmente nunca fue tu amiga. Pero bueno, mi gente, hemos llegado a la parte final del top 5, bueno, top 6 del día de hoy, lunes. Y ya me tengo que ir a un pequeño cambio comercial, pero tú no le cambies porque seguimos aquí en Random.
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